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1: Muchas gracias, un aplauso, por favor. 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

Oye, toda esta canción, todo este álbum, todo lo que está aquí reflejado, va dedicado a todos los peladitos, a todos los jóvenes de Medellín, de Colombia, de Latinoamérica. Que sepan que con disciplina, con trabajo, con esfuerzo, con sacrificio, con mucha humildad, podemos cumplir nuestros sueños. Yo estaba loco por volver a mi tierra, a mi casa, a mi familia, a mis amigos, mi gente, a mi música, a mi esencia. Estaba loco por volver a Juan Luis. Muchas gracias, mi gente. Sin ustedes no sería absolutamente nadie. Los amo.

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1: 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Los considero hermanos. 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

0: trío dinámico.
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0: Dominicano.
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0: 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En el nombre del Padre, del Hijo, del Espíritu Santo, y qué chimba sos. Amén.
1: Tío Richie, mi amor, usted está muy perdido.
0: Ve, ¿vos quién sos?
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0: Escuchen esta información, amigo televidente. A las mujeres modernas de ahora le ha dado, con llegada a los gimnasios y a la discoteca, con una jodida licra
1: provocativa,
0: enseñando toda la vaina, la raja húmeda, los cachetes, que eso no tiene nombre. 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

Bendice alma mía al Señor y bendiga todo mi ser su santo nombre. Bendice alma mía Jehová y no olvides ninguno de sus beneficios. Él es quien perdona todas mis iniquidades, el que sana todas mis dolencias, el que rescata del hoyo mi vida, el que me corona de favores y de misericordias, el que sacia de bien mi boca, de modo que me rejuvenezca como el águila. Muy buenos días, El Salvador, pueblo amado por nuestro Dios, tierra de justos, de benditos. Gracias, Señor, por este nuevo día, donde tus misericordias son nuevas, donde podemos adorarte y alabarte libremente. Gracias por El Salvador, tierra bendita de multiplicación y de bendición, Señor. Gracias por estas semillas sembradas en justicia, que son las oraciones, y que tú multiplicas al 100 por 1. Gracias por este cielo bendito de milagros. Gracias, Señor, porque podemos vivir confiados, porque tú reinas en El Salvador. Gracias por nuestro presidente, lo bendecimos. Bendecimos su familia, bendecimos su gobierno. Te pedimos que lo guíes en integridad y en tu luz. Tu palabra es tu luz. Gracias, Señor, por este nuevo día donde nos encontramos contigo con bendiciones hasta que sobreabunden. En el nombre de Jesús, muy buenos días a todos.

0: 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Son las...
1: Las 6:08.
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0: Ya decía yo qué pasaba acá, porque mi micrófono no suena. Buenos días, muchachos. Buenos días, relajeros. Buenos días, relajeras. Buenos días, relajeritos. Bienvenidos al inicio de semana. Bienvenidos el lunes. ¡Vámonos!
1: De los pollitos esperando a relajar la mañana. Un saludo ahí para las del microbús de Don José. Un saludo para el amor de mi vida, Andrea Calderón, bendita, preciosa. Allá anda por todo, con Tiaguito, dándole. Y un saludo para todos nuestros radios escuchores. Bendiciones totales.
0: Buenos días, mi querido José Carlos. Ya conectado con el 105.3. Eso como tiene que ser. Saludos para todos los chicos, las chicas del microbús de Don José y las Osea. Mire, y ahí te agitan, ya están activos.

0: Jonathan, buenos días. Que tenga un excelente inicio de semana. Y a las bendiciones ya.
1: Amén.
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1: Bárbaro Pelonchis. Bendiciones para vos y tu unidad móvil. Saludos para todos tus pasajeros. Que todo salga bien hoy.
2: Buen día. Quiero saludar al amorcito mío, que hoy está de cumpleaños, llegando a los 40 y tantos.
1: ¡Eso!
2: Te amo, mi vida linda. Gracias a Dios por tu vida, porque vamos a disfrutar muchos años más.
1: ¡Eso! ¡Qué linda, qué linda! Y no hay pastel.

0: vamos a mi querido Juan Carlos.
1: Hola, Juan Carlos.
0: Buenos días, negrito. Feliz inicio de semana, rey. Saludos. Buenos días. Saludos a Mateo, Said, Isabela, Andrea, Danilo. Última semana de clases en el San Luis. Y también saludos para el mero Richie. Ahí anda Ricardo. ¡Qué galamos la última semana de clases! ¡Qué rico! Algún día hubiera querido salir yo tan temprano yo de clases, en serio. ¡Saludos, muchachos! Bueno, Mateo, Said, Isabela, Andrea, Danilo y Ricardo. Can you be my doctor? Can you fix me up? Can you put me down? Así vamos a arrancar el lunes. 6 de la mañana, llamas, 22 minutos, 6...

0: ¿Quién más anda en las principales calles allá de la ciudad morena? Que empiece desde ya a reportar tráfico y a reportar cómo se encuentran las diferentes arterias a esta hora, cuando son ya las 6 de la mañana con 24 minutos. Para muchos nenes, para muchas nenas, esta es la última semana. ¡Sí! ¡Qué increíble! Imagínate, pues, en la semana del 12 van a terminar el 16. Increíble.
1: Tenemos un biker caído exactamente en el
0: redondel
1: del trébol.
0: Uy, biker caído ahí en el trébol. Y también allá los de tránsito tienen a una 202. Eso es por las canchitas, ¿verdad, Pelonchas? También de Pelonchas con audio.

0: Bueno, ahí está ese bus parado, por ahí está ese bus.
1: Ah, ok, parado.
0: 202. Por la canchita está parado.
1: Ok.
0: Y de allí para allá no hay tráfico. De las canchitas hacia el redondo de Santa María sí está colapsado.
1: Ok, gracias. El San José también termina en el viernes, me dicen que hay Lambos.
2: Buzo, que aquí en el redondel del trébol se dieron un bombazo. Y hay un gran desmadre. Dieron vuelta a una moto, no se puede pasar. Dieron vuelta a una muchacha, a una biker, le van a dar vuelta aquí en el redondel del trébol.
1: Okay.
2: Tráfico complicado.
1: ¿Qué onda?
2: Se quedó a medio redondel ahí, tapando los dos carriles.
1: Redondel del trébol. Fíjate, Dani, que dicen que sí, vos, que andaban los soldados ayer. A saber, pero no, la verdad que yo no bajé, pero sí vi presencia policial. No sé qué habrá pasado en realidad, vos.
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1: Tráfico pesado allá en el redondel de Santa María y en el redondel de Los Naranjos también.

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2: Con gusto, llegamos ya a las 6:36 a.m.
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1: Por supuesto, 6 de la mañana ya con 37 minutos. Repito, 6 de la mañana ya con 37.

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1: Para los que vienen de Ciudad Real, la trabazón ya pasa de la Diana, ya pasa de la Diana. Y aquí el Redondel Santa María parece más changayo.
2: Redondel Santa María pasa de la Diana, que barbaridad, pero qué tráfico hay que haber ahorita ahí, vos, ya me imagino. Voy, José Carlos, ¿qué pasó? Los combustibles se mantienen, persisten una semana más. Los combustibles son Occidental, la 5.14, la Super, la regular 4.81 y el diésel te va a costar 4.86. Repito entonces, se mantiene el tema de la gasolina en El Salvador.

0: Buenos días, mi líder. Buenos días. ¿Qué tal? ¿Cómo estás tú, chico? ¿Cómo estás tú, papi?
1: ¿Cómo va, mi líder?
0: Fíjate que el redondel Santa María está dando problemas porque desde las 5:15 se quedó un Carmen, la empresa El Carmen, de la 202. Se le explotó una manguera al Cheromen y le botó todo el agua, porque yo me bajé y le fui a preguntar, va, ¿eh? ¿Qué le pasó? Le dije, pues uno tiene que dar bien la información, va, no a medio. Entonces, por eso fue el percance, desde las 5:15 estaba con tráfico ya en esa zona, temprano empezó a hacer el tráfico, pero ahorita debe estar full explotado eso. Ahí vamos a las autoridades correspondientes, que sería el BMT, de tener una grúa para mover vehículos pesados, engancharla y sacarla de allí para que no le genere tanto tráfico, ¿va? Porque en todo lo que llegue el vehículo Delta, no, okay. Se hace el gran degenere, está el gran degenere por aquí, ¿verdad? En la traba zona aquí del Mora. ¡Ay! ¡Qué raro eso! ¡Es poco el tráfico!
1: Bueno, mi líder, gracias. Desde temprano, entonces, está ese autobús quedado en ese sector que ayer Peloncha nos mencionaba también. Tempranito se quedó el bus.
2: Ya lo apartaron. Lo estacionaron ahí por esta
1: noche. Ok, gracias, Pelonchis. Gracias. Entonces, ya escucho

0: muñeco, buenos días.
1: Hola, muñecón.
0: Dice que es de las 5 y ficha. Este 902 ahí cabala.
1: ¿Ya lo movieron?
0: Ajá, entonces está haciendo un gran clavo eso. Y la cola cuando yo la agarré, era desde antes de Coterra. Imagínese que según de ahí, por lo menos ese vehículo va a pasar una hora más ahí, muñeco. Una hora más ahí, por lo menos. Y es un gran desorden el que hay.
1: Bueno, ok, gracias, muñeco. Pero ya el Peloncho decía que ya movieron la unidad. Ya movieron la unidad de transporte con el...

se me atravesó esa canción por acá y dije, ¿por qué no ponerla? The Whisper featuring con Sia. Pero vámonos, Gabriel Maestro, música muy romántica, mejor.

0: Avicii para recordarlo.
1: Avicii.
2: Leonguini, mi negro, no sé si entra.
3: Tsunami.
4: Avicii, tsunami, tsunami. Veamos. Uy, reggaetón, no.
1: Antes de ir a pausa, ya vuelvo a Avicii. 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
1: Bueno, por ahí estábamos conversando con el Tsunami. Antes de irme a pausa, quiero conversar con algo también. ¿Qué pasó? Dímelo, Omarcito, buen día.
2: Hola, hola, hola, buenos días, buenos días, buenos días.
1: Buenos días, Omarcito.
2: Negrito, negrito, buenos días. Solo informar ahí que el sector de Monte Largo colapsado, viejo. Tráfico topado viniendo de Chalchuapa hacia Santa Ana, alrededor del Santa María. Así que precaución para los amigos allí conductores. Y nuevamente recordarles, la calle de acceso a Monte Largo está tapada, viejo. Así que aquí también se nos ha hecho un gran tráfico por la gente que se tira por este lado y viene a toparse que está tapado y tienen un sol relajo que hasta carros pegados han quedado ahí, se metieron en un callejón y han quedado pegados.
1: Hey, Omar, ya que mencionas eso de... Permíteme, ya que mencionas eso de Monte Largo, no hay manera de cerrar la calle, o sea, mientras se encuentra en reparación, porque me recuerdo que la última vez tú nos comentaste que se estaban haciendo trabajos como de un pequeño recarpeteo, llamémoslo de esa manera, en ese sector. Entonces la pregunta es, ¿no habrá una manera que la gente no pase por ahí, ustedes mantener cerrado? No sé, o sea, yo sé que es una vía pública, pero ante situaciones de las que se dan, que un carro se mete, que no sé qué, que no sé cuánto, entonces no hay como algo que les permita moverlo o ponerlo como de estorbo para que no pasen por ahí los automovilistas. Vos. Máxime, me han dicho en muchas ocasiones que hay niños también, entonces, ¿cómo se puede solventar esta situación?
2: Sí, sí, fíjate, Negrito, que se ha tratado de tapar, pero la misma gente quita las cosas que ponemos, arrancan los palos que ponemos a media calle, gente imprudente, gente que porque tiene buenas trocas se tiran aquí y piensan de que uno los pone solo por quitarles el acceso, pero ya se ha hecho. Por eso es que la recomendación que se hizo la vez pasada, que teníamos autorización de tomar fotos, quien quitaba las señales y todo para presentarlas al Viceministerio de Transporte, creo que ya se hizo con las primeras personas y ya creo que ya tienen su regalito cuando les toque ir a refrendar.
1: Ah, ok. Chévere, perfecto. Gracias mi querido Omarcito por esa información. Bueno, son las 7 de la mañana con 7. Vamos a ver. Dame un momento que vamos a continuar con Medellín y
0: El relajo.

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3: Con gusto, 7:10.
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3: Con gusto, 7 de la mañana con 15 minutos.

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1: Bueno, continuamos entonces, 7 de la mañana ya con 26 minutos, 726. El ejemplo fue un camión de la coca, tuvieron que pagar el daño que le hicieron la vez pasada. Que hice el llamado por segunda vez a través de la radio. Tenía un día, de hecho, el carpeteo y les valió, arruinó el carpeteo. Se ganó 450 de esquela más la reparación en efectivo de lo que dañó. Si no creen, los demás que sigan viniendo a adquirir sus regalitos, decía, porque el presidente de la directiva es agente de tránsito y eso nos está respaldando con las medidas tomadas. Bueno, a ver qué pasa, mi querido Omar. Esto se llama Lógico, a cargo de Bruno Mars.

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15: Gracias a Óptima, 7:35.
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2: Bueno, momento que reportemos el tráfico a esa hora de la morning.
3: Buenos días, mi líder.
2: Buenos días, mi líder.
3: Estoy reportando este tráfico de sur a norte, aquí sobre la avenida Independencia. Hay un poco de tráfico, pero subiendo de norte a sur está libre esto, está libre. Redondel de metro, libre, libre.
2: Okay.
3: Otro dato, viniendo del Trébol hacia Redondel de metro, está fluido el tráfico, viejo, está fluido.
2: Ok, perfecto. Muchísimas gracias, mi líder, por esa información importantísima a esta hora de la morning.
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0: 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Hay decisiones que no se toman a la ligera.
1: ¿Qué bulla? ¿Qué anda haciendo usted, maestro, ahí? ¿Haciendo desorden? Tíralo, pues, tíralo.

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0: Bueno, si no me equivoco, hoy 12 de octubre se celebraba el famoso Día de la Raza.
1: Nieta, metas en su vida ahí.
0: ¿Cómo explicarle al corazón? Sí, digo, se celebraba, ¿por qué? Porque en El Salvador el Día de la Raza ya no se celebra oficialmente como tal, ya que en el año 2021 la Asamblea Legislativa suprimió esta denominación. Sí, así como lo escuchan. En el 2021, los legisladores y las organizaciones, bueno, y organizaciones, consideraron que mantener el Día de la Raza representaba un retroceso y minimizaba el impacto de la conquista, el saqueo y la violación de los derechos de los pueblos originarios. El enfoque actual es el Día Nacional de la Resistencia y Dignidad Indígena, en lugar de celebrar la llegada de Cristóbal Colón el 12 de octubre, que se conmemoraba como un espacio para recordar la lucha y el legado de los pueblos indígenas, los nahuas, los pipiles, los lencas, los cacahuira. Así que
2: sin duda, yo me tiro.
0: Ya no se celebra el Día de la Raza. ¿Sabía usted eso? Pues si no lo sabía, desde el 2021 ya no se celebra.
3: Ay, mi líder, qué violento.
4: ¿Qué onda, qué onda, negrito? Mira, información importante. El día de ayer por la tarde, noche, acá enfrente de la fábrica de Misal se encontró un cuerpo en estado de descomposición. No sé si ya sabías eso.
0: Ayer vi esa noticia.
4: Si hay algún familiar que tenga otro familiar, valga la redundancia, desaparecido, pues, que se pueda buscar la medicina legal para ver si es familia de él, viejo.
0: Ayer vi esa noticia, loco, con respecto a una persona que habían encontrado en un predio baldío, ahí por esos sectores. Qué yuca, la verdad, vos. Que yuca, 7 de la mañana ya con 43. Joe Sister

Esto, por cierto, parte de lo nuevo, un tremendo featuring entre este señor Farruko y Lunay. Esto se llama Palomino. Buena rola, loco.

lunes de lanzamientos y de música nueva, señores. Bueno, sonando música de Farruko. El tremendo featuring con el Lunay, así recién salida del horno. Un saludo para el famoso camello que se ha activado escuchando la Soda Stereo. ¿Cómo está, mi querido camellito? Bueno, ¿qué onda para el día de hoy con el tema de la lluvia, precipitaciones y todo esto? Esto se llama Mami, a cargo de Hugel. All featuring con el Netón Vega. Ya les cuento qué onda con las condiciones del clima, ¿ok? Día de éxitos y de música nueva en la mamá de los pollitos. 7 llamas, 49, buenos días.

0: Bueno, eso se llama Mami, a cargo de Hugel, te decía. Durante la mañana el cielo estará poco nublado, sin lluvias. Por la tarde el cielo estará prácticamente o parcialmente también nublado, con lluvias en los sectores de la cordillera volcánica y la zona norte, principalmente en la cordillera Paneca y la Matepec, así como al norte de los departamentos de Chalatenango, San Miguel, Morazán y La Unión. Por la noche el cielo se mantendrá parcialmente nublado, con lluvias en los sectores de las zonas oriental, central y principalmente en los departamentos de San Miguel, Usulután, La Paz y San Salvador. Las lluvias podrían estar acompañadas de actividad eléctrica y ráfagas ocasionales de 30 kilómetros o más. El viento variará entre los 10 y los 20 kilómetros por hora. El ambiente será cálido durante el día y fresco en horas de la noche y la madrugada. Estas condiciones están influenciadas por el flujo del este, que aporta humedad desde el Mar Caribe, y por una vaguada cercana a Centroamérica, la cual está favoreciendo los diferentes sectores del territorio nacional. Además, se mantiene una baja presión en monitoreo, la cual se encuentra ubicada al suroeste de El Salvador y presenta potenciales de convertirse en un ciclón tropical, aunque no se prevé que influya directamente en el país en los próximos días. Así la información. Bueno, eso es parte del nuevo álbum de Pitbull, que se llama Pitcoin. Tiene buenos temas, vos. Para ser exactos, el viejo pelón de Pitbull ha lanzado este disco titulado Pitcoin. Siempre van a ver el mismo Pitbull, solo que un poco ya más viejito. Bueno, tiene muy buenas colaboraciones: Pitbull Kiss, Lil Jon, Jason Derulo, Enrique Iglesias, Me Pasaste el Corazón, Me Paraste desde el Corazón, Zion, Lenier, Enrique Iglesias, Gente de Zona, Fillmore, Jowell y Randy, justo esto que está sonando.
1: Ese es tu problema, no es mi problema, ese.
0: Lenier, Anthony Ramos, Fillmore, Oco, Wiz Khalifa, I Am Chino, Bon Jovi, Nijo, Afrojack. La verdad que ese disco está loco, ya queda dentro de la programación del 105.3. Esto se llama No Es Mi Problema. Yo, Willy Randy, el featuring con Pitbull, Meet the Worldwide.

0: ¿Será que ha pasado algo? Hay un tráfico horrible desde antes de Ecoterra, me dicen por acá.
1: ¿Qué pasó, Natán? ¿Cómo estamos, Natán? ¿Qué hay de bueno? Buenos días. Por aquí andamos ya en pie de lucha.

Cabal, que quito, sé lo que más rápido tiene que ser. No es mi problema. Buenos días, amigos, desde la 55A. Saludos a mi bro Gutiérrez, ¿cómo estás? Sonando música nueva, Pitbull. ¿Sabes qué me llama la atención de ese álbum? Reach for the Stars. Eso también parte Kiss. Con Kiss, imagínate. Oh, bueno.

0: pero se le da más la música electrónica a Pitbull por el tipo de voz que tiene.
1: ¿Te imaginas alguna vez, mi querido líder, un featuring entre Pitbull y Kiss? ¿O te imaginas un featuring entre Pitbull y Bon Jovi? Now or Never. Se llama el siguiente tema, The Bitcoin.
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3: Bueno, 8 de la mañana ya con 3 minutos. ¿Qué más tenemos por acá? Qué buena sabe esa canción de Pitbull. La última, la que sonamos con Bon Jovi, creo que es algo de lo que ya... ha sonado años atrás, pues solo se montó, creo yo, Pitbull en el carro, como dicen por ahí. Bueno, continuamos pues. Este era, ¿ve? Dele.
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3: 8:05.
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Así continuamos, 8:22. Pausa un poquito larga, pero acá andamos. Acá andamos ya ready para complacerlos. ¿Tienen algo de rock en español que podamos complacerlos? Se manda.

Pedrito decirle a la flaca que se levante ya, ya van a ser las 9. La incapacidad le cubría hasta ayer nada más. Ahí le queda la guacalada de ropa y los trastes en la pila. ¡Flaca! ¡Ey, flaca! Despertáteme, por favor, hija, rápido.

0: Hola, ¿qué pasa, amigo? ¿Todo bien? Saber si es posible poner con nombre de guerra a los héroes del silencio, por favor. Saludos cordiales siempre. Desde que cantó un maestro.
1: Eso. ¿Cómo está, mi querido Albert? ¿Cuál me pidió perdón?
0: Si es posible poner con nombre de guerra a los héroes del silencio, por favor.

Bueno, por acá voy conociendo música de los hombres del silencio, de los hombres de los héroes, de silencio, la cosa. Los hombres del silencio. Me había solicitado esto de los héroes. Con el nombre de guerra.

0: Morrison. Está pendiente, Morrison. Como tiene que ser, papi. Es que se me cruzó aquí la palabra, vos. ¡Qué bárbaro, Marcito! Estoy sufriendo, negrito, si me tiene la niñadita. Mejor vos, mejor.
1: Qué onda, pues nos estamos.
0: ¿Cómo estás, Cristian? Buenos días.
1: Con todo el power.
0: Eso.
1: Escuchando la Sosoda Estéreo. Tal vez me complace con la canción Por un beso de la gorda. Este, Por un beso de la flaca. Ok, saludos, viejito.
0: Yo daría lo que fuera por un beso.

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1: 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Son las
2: 8:34.
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1: Pues de Villavoz. No es un problema, no es un problema.
2: Víctor, aquí ya con toda la estéreo. Por un beso de la gorda.
1: Por un beso de la flaca, daría lo que fuera. Ya sé, yo se me había escapado una canción, pero no me recuerdo cuál es. Jarabe de palo, bueno, vamos conversando. 8:38, ¿qué más? Hey, Morrison. Lo siento, dígame, para equivocarme. Buenos días, amor. Hola, mi amor, buenos días. A las 9 me voy, tranquilo. Saludos, cosita hermosa. Cita.

Bueno, señores, por cierto, precauciones. Hace raticos hubo un sismo. Datos preliminares de sismo magnitud de 3,1 allá en el lago de Ilopango. Dicen que sí se sintió, fue algo fuertecito. El cielo hoy amaneció también bastante quebrado.

0: saludarte, deseándote feliz inicio de semana, que Dios te bendiga, Señor, derrama mucha salud en tu vida y en la de tu papá. Gusto saludarte.
1: Gracias, mi querido Danilo. Esta parte no se le dedica.

0: yo esperándome que el mensaje. Seña, tal. Qué buena fiesta nos echamos el sábado. Hey, Don Iván. Álvaro Díaz anda con todo. Ya vamos a poner más música de Alvarito Díaz aquí en la radio.
1: Hey, Don Natán, póngame una canción.
0: No.
1: De los hombres del infierno. Por favor.
0: Fu, fu. Hey, hey. Los hombres del infierno. ¿Me puede poner del mago Harry Potter, por favor? Desde mi cielo. ¡Morrizanga!
2: Buenos días,
0: Morán. ¿Qué onda, mami?
2: ¿Crees que me puedes poner La Carencia de Panteón
0: Rococó?
2: Para transmitir live ahora.
0: A las 6.
2: Porque ayer fui a casi a las 11 de la noche, estabas tirando el live.
0: No. Ayer hicimos, no sé, chambroso vos, a las 11 de la noche. Ayer hicimos cantina a las 12, de 12 a 2. Y también hicimos Chocolate Love, de 8 a 10 de la noche, vos, a las 11. Walmart.
3: Hola.
0: Hola.
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3: Bendiciones por aquí. Reportándonos desde las principales barrancas de toda la ciudad morena. Desde la cabina de la 1242, ruta 4. Activo, ya te sabes, papi. Hasta la muerte, Waldo, hasta la muerte.
4: Hasta la muerte, papi. Chico, de esas. De esas.
3: Todas rellenas, así como que son donas de Mr. Donas, que no sirven.
0: Hey.

0: vecinos son el 2x1, papi. Uy, con ese relleno. Y ahí en el centro líquido, sabroso, delicioso.
1: La mar, mami, la mar.
0: Rico, papi. Papi duro, papi duro. Me puede complacer con la canción. Voy a pasármelo bien.
1: Que voy a pasármelo
0: de
1: bien.
0: De los héroes del silencio.

¡Muñeco, póngase un rock bien locochón, que hoy voy para el aeropuerto! ¡Mi patrón va acá a los dichos para ganar doble! ¡Muñeco, póngase un rock bien locochón, que hoy voy para el aeropuerto! ¡Mi patrón va acá a los dichos para ganar doble!

0: ¡Ay, echa los huevos! ¡Ay, huevos al sartén, papi!
1: Buenos días, estamos activos. Ay, chele, por ahí te vi en una inauguración, de repente vi que saltó el osito cariñosito, así, por la puerta.
2: En una inauguración. ¿De qué, papi?
0: ¿Ah? Sé que tengo muchos enemigos, pero esta noche no podrán contar conmigo. Qué rico, bebé.
3: Hola, buenos días. Hola, salud, buenas tardes.
2: Muy bien. Hola, buenos días, Natal. Poneme la ciudad de la furia, por favor.

0: Bueno, por ahí me estaba solicitando entonces música de Soy Serio, la mamá de la poeta, no.
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3: Las 9:04.
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Mediterráneo en cabina. Buenos días, people. Gracias a DJ Natán por las horas anteriores. Así que buenos días, ya se puede empezar a reportar. 7762-7897. Recuerden WhatsApp de la

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¿Qué onda, gordito lindo? Dice, aquí andamos activo, Murillo. ¿Qué pasó, gordo hermoso? Larga vida a nosotros los gordos sexy, qué ricos. ¡Ay, Susi! ¡Ay, Susi! Aquí estoy en la radio. Hoy sí vine. ¿A quién? Que salude. ¿Quién es tu cumple? Es tu cumpleaños, Susi.

Sí, bo, eso le estaba contando a Jonathan, que no, de verdad, me caí, vos. ¿No saben cuánto cuestan las rodillas Nike? O la Adidas.

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1: 776-278-97. Ya sigo leyendo mensajes. Voy. Saludos al motorista camisa beige y gorra para atrás de la ruta 4, que volvió a ver en el espejo quién es la Susi. ¡Ey, Susi! ¡Ey! ¡Ey, vaya, pues a la cuenta de tres, Susi, vas a levantar la mano para que el motorista vea, pues sí, va. Una, dos, tres. ¡Ey, levanta la mano, pues! ¡Levanta la mano, vos! ¡Ey, hombre! Ah, él maneja con la nariz. Con la nariz maneja.

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Dani, ¿con qué? Hola Mari, buenos días. Así de sí, así es. Hola Mari, buenos días. Aquí andamos activos. Milagro que trabajaste. ¿Hasta qué hora vas? Hasta las 12 vamos, gordo.

Losa. Quiero ver si ando la versión nueva o la anterior, ya te la voy a buscar. Buenos días, gordo. Noé López, Ruta 4, activo, buenos días. Ey, Noé, aquel día te vi parqueado arriba del Colón. Te hiciste un besito ahí con alguien, vi otro boom adelante de vos. Y yo quería ser Beckham, pero no te vi.

Ey, mire, ve, si alguien me quiere traer unos panes así como donación, va. Para alimentar al gordito. Ey, tienen que tener... Sí, alimentar al gordito, va. Sí, bueno, es que me desmaye aquí, hombre. Se puede acercarse acá... Que el timbre y no le abro, pues ahí me manda un mensaje. Aquí estoy abajo con unos panes y un fresco. Sí. Ey, desgraciese, hombre. Desgraciese. Ronald, ¿qué dice? Hola, buenos días. ¿Me pueden poner una canción? Welcome to my cry. Randy dice, uy, si la cargo para mezclar, démosle, gordo. Y si entra también en ese género que estoy poniendo. Hola, gordito, chelito bello, hermoso. Buenos días, Juan Aguirre. Feliz inicio de semana, cosito, dice Juan, Juan, Juan. Buenos días, papi, ya full activos, mi hermoso hombre de chocolate blanco, dice. Dímelo, Eduardo Jordan, buenos días, papi. Ey, 7762-7897, voy a pausa.

0: rico está el clima. Ya vio el cielo como estaba. Se miraba bien bonito, como si vos tenés imaginación. Es así como que estuvieras en el mar. Y toda esa nube que ves ahí, toda esa nube así bien blanquita, es como la espuma. Ay, qué bonito. Voy a pausa, ya vengo.
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te vi, Dani, dice, sí, lo siento, papi, tenía otro evento, fíjate, ya comprometido, ya con varias fechas de anticipación, pero el sábado nos vemos por ahí, ¿sí? Sábado nos vemos en el rodeo, ahí haciendo desorden, poniendo ambiente, ya vamos a ver con quién vamos a estar por ahí. Y esto que vamos a

0: métela, métela.
1: Ey, Susi, levanta las manos, hija.
2: No te vas a equivocar, ya sabes.
1: Sí, si me devuelven el pasaje, le digo quién soy, dice.
2: Que tú no vas a olvidar con el coro que dice ya vamos a...
1: No, pues no, ya no queremos saber, Susi.

0: Es que la gente chute. Y como te digo, ¿qué te dijo? Mira. Ey, ahí va Nelson también, ve. Ahí va el gordo. Ey, ve, pues he escuchado muchas veces varios refranes. Yo estaba viendo un video por ahí en la cual preguntaban unos refranes a unos niños y como no se los podían contestaban, lo primero que se les venía a la mente. Así que hagámoslo nosotros, hagamos el tren aquí en la radio. Dame tu cosita. Ay, dame tu cosita. Así que usted me va a decir un refrán. Por ejemplo, camarón que se duerme, ajá, es porque no le sonó la alarma, ¿o? Camarón que se duerme, no le sonó la alarma. Así me lo va a ir diciendo ustedes. Vamos a ver qué tan creativos son.
1: Ok, dámela, dámela pa' aquí, dame pa' llevar. A mí me gusta como tú lo metes. Muévete ese bamba y grita.
0: Camarón que se duerme, dice acá. Lo hacen ceviche. Ey, esta está buena, mira.
1: Dame tu cosita.
0: En que entre lobos anda. En que entre lobos anda. Es porque está domesticado.
2: Muerte para allá.

0: mi cutería.
1: En boca cerrada, lengua adentro.
0: Que sin quererlo todo me lo paraliza.
1: El que madruga trabaja desde temprano, dice.
0: Voy a darle para que sienta el.
1: ¿Cómo es, Dani, la dinámica? Vaya, vos. Acordate que tenemos los refranes normales. Pero vos le vas a cambiar el final. Quiero saber qué tan creativos son.
0: Ella quiere. Voy a darle. Que sienta el.
1: Cuando el río suena, dice, es porque lleva una banda.

0: el que entre la miel anda es diabético. Buenos días, papi, buenos días, que andamos activaditos.
1: Ey, madre, deje de estar molestando DJ aquí, pues. El que entre la miel anda es porque es diabético.
2: Yo sé muy bien lo que quiere.
1: Hola, mi pálido, el que madruga anda con sueño,

0: Durango.
1: Soda Estéreo.
0: Soda Estéreo. A las 2 o 3 de la mañana.
2: Esa no, porque bailo. ¡Ah!

0: agresivo tan temprano, dice. Que la toque, ustedes fueron, yo no. Tranquilito estaba.
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0: Dani, oh, saludos, activo aquí en Taller El Ronco, dice. Saludos ahí al mero Colochito, mijo, y el mexicano. Ahí estamos, José Artiga, activo. Dani, oh, perro que ladra, no deja dormir, es el Chucho, hombre. Dice José que perro que ladra.

0: Guácala, qué rico, Dani, dice. Así, si me levanto, dale, pues, Sofi.
1: Te amo, Blanca.
2: Te amo, Blanca.
1: Te amo. A usted lo amo también. Don Dani, de la O. Don Dani, buenos días.
0: Buenos días, mi amor.
1: Hey, cuando pone usted ese musicón, me dan ganas de ir a orinar sentado.
0: ¡No, no! ¡No, hombre! ¡Ey! ¡Ey, espere, Morrison!
3: Love her.
0: ¡No!

bole ping pong, como bole ping pong. Eso es el relajo, Dani va en cabina. Sismo sentido, dice, pero fue en Guate, ¿verdad? En Acatempa fue. Fue de 4.4. Uy, ya viene cerca, bo. Y usted ya está prevenido por cualquier caso. Llegue a temblar, ya tiene sus salidas de emergencia despejadas, ya sabe qué va a hacer, ya sabe las recomendaciones. ¿Saben de qué? Hablando de eso, gracias, Eduardo. Hablando de eso, ya saben de que antes se mencionaba de que los barcos de las puertas eran seguros. Ahora resulta que no, con los terremotos que se han dado en Sudamérica. Resulta que se han ido. En la cual los lugares más seguros es que usted se acueste a un costado de su sofá, a un costado de su vehículo, si lo tiene en el garage, por ejemplo, a un costado de la cama, no meterse abajo, pues. Las mesas son un tanto seguras también.

mandarle un saludo a mi esposa Wendy de Fuentes, fiel oyente que la amo, dice. Hey, saludos para Wendy de Fuentes, entonces. Fiel oyente de la mamá de los

Oh, Yamilet, que... Yamilet USA. Yamilet se reporta desde la USA. Y dice por acá... ojos que no ven. Felices los tres, hijo.

Ricardo Arévalo, buenos días. Cuando el río suena, ey, no vayas al centro de Santé, hijo. Qué perra, mi amiga, dice Mili.

0: Hola.
1: Hola.
0: Hola.
1: Hola.
0: Todo cochino.
1: Guácala, qué rico.
0: Todo quequito, todo marrano, como se ha iniciado el turno. De que me hablaron, que dieron perra. El que hoy pasa haciendo solo TikTok es porque ya no le dan trabajo. Así me dijo un Gerardito que dije.
1: Ajá,

0: mujer la
1: roba. Un brazo gitano y una sola. Uy, qué rico.
0: Lo prometo, no voy a
1: re- sí, qué rico. ¿Por qué no, pues, amor?
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1: Barriga llena. Ey, es para que él comió mucho, hombre.
2: La

0: Te cuento un chiste y dice, ajá, dale pues. Que sea un chiste bonito, bo, que no sea un chiste así.
1: Y esta cumbia,
0: ah, un chiste feo, no, un chiste bonito, para que lo podamos acá. Ah, está escribiendo, ah, pero bonito. Refranes, usted va a decir la primera parte bien y al final le va a cambiar su creatividad.
1: Desde Tíbar para el mundo, mijo.

0: Me bendigo. Ay, qué rico, Dani.
1: Palo.
0: Ay,
1: dame con el palo. Dame con tu palo, Dani. Dani.
0: Ay, palo. Palo.
2: Ahí está mal ese chiste o refrán, lo que dijeron de por qué no caería una bomba ahí en la casa de DJ Natán. Claro que sí caería, que ahí está el gran punto negro.

0: te diré con quién anduvo, dice aquí. ¡Oh!
1: Soy microbusero, sí, soy mi...
0: Saludos, taller móvil drill. Modo off, dice, por el Día de Acción de Gracias, que hoy se celebra aquí. Hoy, con mi aporte, voy con mi aporte al refrán, dice.
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2: suba, mami, te clavamos, te clavamos.
0: Mujer de Pacha, dice, tiene grande el corazón, tiene grande el corazón. Súbale, mi amor. Cosita, ¿dónde va a bajar, pues? Ah, conmigo, Javier, para el punto. Ajá, va, va. Está bueno, calle. Está bueno. Para el punto, ajá, va. Está bueno.

0: 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Tenemos que ir a pausa. Tenemos que ir a pausa. Pausa, pausa, pausa. 7762-7897. Refranes. Eso es en la... Uy, sobre la quinta, está solo.
1: Ya, pues aquí voy a hacer pausa, ya está.
0: No, no, no. Está solo, Gualberto, ¿cómo vas a hacer? No, hombre, ¿cómo vas a hacer tráfico vos? Ey, no, pero allá adelante, mira un tumulto de gente, mira. Mira un tumulto de gente allá adelante. No me acuerdo otra palabra que decía mi abuela, así cuando miraba el montón de gente.
1: Hay que esperen, hay que esperen.
0: No, hombre, nada, Bayunco. Voy a pausa.
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6: Son las...
7: Con gusto, 10 de la mañana, 10 minutos.

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1: Dani, en cabina.

0: Sí, eso es, eso me estaban diciendo vos. De que ha cambiado ese chunche. Sí, Douglas, está raro eso.
1: Don Dani,
2: hola,
1: hola,
2: hola,
1: gordo,
2: hola,
1: Dani,
2: hola,
1: vení para acá,
2: nah.
1: Hey, Rodiachuca, vení nah. Para acá.
3: Ay, mi Rodiachuca, ay, ese parito,
1: uy, qué parito. Hey, Don Dani, es parito. Hey, Don Dani, es parito, John ahí. Uy, hey, Don Dani, suelte parito, hey, Don Dani. Uy,
3: ay, qué rica nalgas.
1: Esas nalgas apetitosas, como que son marshmallows, chelitas y blanquitas.
3: Nalgas.
1: Esas nalgas apetitosas, como que son marshmallows, chelitas y blanquitas. Buenos días.

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hoy es el día de Acción de Gracias allá en los United States. Ya no se celebra el Día de la Raza, ¿verdad?

0: El que mucho abarca, dice aquí, golosa. Golosa.
1: Hola Dani, buenos días. Panadería Tres Reyes activa ya.
0: Panadería Tres Reyes activa. Hey, saludos ahí a Alicia, Princesa Elizabeth, saludos. Ahora Eva, sí, ahora era Luis. Ya no se celebra el Día de la Raza ya. Donde hubo fuego, todavía se van pa'l moradito, dice. Solo en Canadá se celebra ese día, dice. En Estados Unidos es en noviembre. Ah, ok. Ah, perdón, perdón. Entonces en Estados Unidos es hoy 12 de octubre, Día de Acción de Gracias. En noviembre, ¿cuándo es, Roger? ¿Cuándo es en los United?

Ey, todavía no han pasado los azacuanes, pues yo no los he visto. Dicen los abuelos que ya cuando pasan los azacuanes es porque ya el invierno ya se va a ir. No, dice el Día de la Raza, Acción de Gracias es en noviembre 26. Ah, y la Acción de Gracias entonces solo en Canadá.

0: problema está.
1: No hay turno ya temprano, fue tú un azacuán temprano.
2: Uy, Ricardo Arévalo, esto está para pensarla, está buena. Más vale pájaro en mano. Oye, esta está buena. Más vale pájaro en mano.

mal tiempo. Se aflige Santén, se aflige Santén. Hola, buenos días, bendiciones. Hola, Carolina, buenos días. Cuando vuelve el bloquecito de liberados, liberados. Liberados. No será el bloquecito para ellas. Mañana.

0: el 26. Es que Alexa, me perdí, fíjate.
1: Tiro la pechuga,
0: ay, es que me confundieron.
1: Después de lo que sea,
0: Ey, saludo a Alexa. Ella aprendiste a ocupar aquello. Hoy sí.
1: Porque está pelú. Porque está pelú.
0: Tengo que ver las imágenes, fíjate.
1: Porque está pelú. Porque está moño. Porque está pelú.
0: 26 de noviembre es en la Yusa, dice. Ahí en la Yusa, el 26 de noviembre. Estamos hablando de los refranes, solo que usted le va a cambiar el final. Crea fama.
1: Vamos.

0: Jorge Medina, buenos días. Buenos días, Dani Odise. Sandía grande, no se la come uno solo.
1: Úsame si te lo
0: quiero. Ey, hombre.
1: No, pero yo como que te he visto. Yo como que te he visto.
0: Ya vamos a ver qué hacemos. Ya vamos a ver. Creo que tiene que venir supuestamente Ale hoy, Ivane, no sé. Ey, no me han dicho nada, ¿qué onda ahí? Después de la tormenta vienen las inundaciones, dice Ángel. Ey, ya casi voy a pausa.

mañana es el bloque para ella. 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

para ser papá, ey, para ser papá. Así como se lo digo, se retire todos los males. Va a ser papá el rencoroso. ¡Ey, rencoroso! ¡Ey, felicidades, gordo! No sabíamos que vas a ser papá. ¡Johnny, Johnny! Mañana se van a quedar con las ganas del bloque porque Dani Oro martes ya no llega. Bien, primero Dios venga. Ojalá venga. Que la última vez ellas andaban filudas las mujeres. ¿Saben qué tengo ganas de hacer? Un versus de canciones entre hombres y mujeres. A ver quién se tira más rico. Uy, qué feo. Dormida estaba, ¿no? Ah, no. Vamos a poner los comerciales. Ey, no va a venir la Bani.

0: Ay, ay, ay, tengo que ir a pausa. 7762-7897. Eso es el relajo de la mamá de los pollitos. Voy a pausa, ya vengo.
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4: Con gusto, 10 de la mañana, 35 minutos.
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0: complaciendo con quebradita.
1: ¿Y chinelita?
0: Sí, no, mañana es el día de la hora para ellas. Mañana de 10 a 11.
1: ¿Y en el saxofón de oro?
0: 7762-7897.

¿Qué onda? Pues un chiste corto. Llegan las personas a darle el pésame a la familia doliente, a la funeraria, y le dicen: lo siento. No, déjelo acostado.

0: me contaron por ahí. Uno bonito.
1: Ay, qué bárbaro.
0: ¿Qué hace un policía en una cuchara?
1: ¡Qué chulo amanecí! ¡Qué chulo amanecí!
0: ¿Qué hace un policía en una cuchara? 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

0: Voy a ver qué han hecho con este volado, bo. Guácala, no.
1: No,
0: no, pero sí, de guácala. Este Natán tocando el volado, anda aquí poniéndome los dedos en la nariz, cochino.

0: Cristian Lara, ¿sabes dónde vive Jackie Chan? ¡Allá! Esto es un chiste para hacer amistad.
1: Maquinita de la amistad,
0: saludos. Maquinita de la amistad, saludos. Ey, a vos ya te he traído panes chucos. Ey, déjame el pollo, vos. Más que me dejaron un pollo ahí. A vos ya te he traído panes de la amistad. ¡Ah!

0: cosita.
1: No se traigo para de la amistad, no, me qué barbaridad.
0: Ni uno, a mí tampoco.
2: El chiste tan infierno oyente son.
0: Espérate, me voy a acordar de otro chiste, pierde amigo. cuenten chiste, pierde amigo, pero así bonito, pues. No con humor negro, no, qué bonito. Chiste bonito. Para que nos hagamos más amigos y así que nuestro lazo de amistad crezca. 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
3: ¿Tú quieres saber lo que yo les hago a las viejas?

Hey, tenemos música nueva por ahí, ya se la voy a presentar. Recuerde que hoy es lunes de música nueva. Natán por ahí les estaba presentando unas cancioncillas. Yo tengo otra por ahí. Una de banda, está Ricky's.

0: ¿Qué quieren escuchar en el último bloque? Escucho audios. Audios, audios. ¿Qué quieren escuchar? Pongan las pilas, pues, que tengo que ir a pausa. No. Reggaetón, ya escuchamos, bona, vaya un con. Escuchar unos cumbiones locos.
1: Cumbias, quiero escuchar, viejito.
0: Ah, cumbiones, así ricos. Cumbiones ricos. Unos cumbiones ahí. Pinche cumbión bien loco.
2: Cumbias.
0: Vaya, cumbias. Unos cumbiones, ¿quién más, pues? ¿Quién más aporta aquí a la causa? Bloquecito navideño, papi, dice. Ey, ¿quién más, pues?
1: Sabe que si pone cumbia yo me enloquezco.
0: Ay, ¿qué pasa?
2: Ya huele a palomas.
0: ¡Ey, hombre!
3: Cumbiones.
0: Evelyn González, hola.
4: Cumbias,
0: dice Evelyn. Elizabeth, panadería. Tres Reyes, siempre activos.
4: Buenos días, Dani. Cumbias.
0: Se pinche cumbión bien loco. Tengo que ir a pausa. Venimos con un bloque de cumbia. Ey, tírenme las cumbias ahí, que quieren escuchar, pues. Si las cargo, las mezclamos aquí en vivo.
3: Cumbiones.
0: Démosle, papi.
3: Cumbia,
0: mi líder. Ey, empiecen a tirar las canciones, pues. Cumbiones, dice Roger, allá en Quebec, Canadá. Ey, hoy tenemos libre, va, Roger. Día de Acción de Gracias allá en Canadá. Hoy, 12 de octubre. 12 de octubre allá en Canadation.
3: Don Dani, cumbiones. Buenos días, Don Doni.
0: Buenos días, señor Uber.
3: La cumbia de la bruja.
0: La brujita viene.

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0: de los pollitos.
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4: Hey, prevenir es avanzar. 11 de la mañana, 6 minutos. 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

0: por municipio.
1: Les comentaba por ahí que antes de ir con los patalones de cumbia, tengo música nueva y es a cargo de Pancho Barraza. Esa se llama la canción El Terco. Escúchala, ey, está rica.

0: sos así. ¡Sí, vos! Ay, ay, ay, qué rica, soy terco, pero oiga, de lo terco...
1: ¡Puro dinamita! ¡Dinamita!

muévelo, muévelo. Uy, cosita, qué rico, dele volumen. Ey, pida la canción y si no va a pedir canción, mande sticker bailando.

0: Ey, Caledonio, ponete ahí cumbiones, pues. Ey, un saludo para el negro, man. Un saludo para el negro que va a ser papá.
1: Qué bárbaro, rencoroso.
0: Ey, un saludo para el negro, man. Un saludo para el negro que va a ser papá.
1: Qué bárbaro, rencoroso.
0: Los amo, bebé.

0: necesito.
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0: el mar y el cielo. ¿Con cuál seguimos? ¿Con cuál? Ahí mandó su sticker, Walter.
1: ¡Cumbiatón, muñeco!
0: ¡Cumbiatón! ¡Cumbiatón!

0: ¡Ey, Alicia! ¡Qué bárbara, Alicia! Y así mueves el volado, ¿no? ¡Qué bárbara! ¡Ey, saludos para Daniel Linares! Alias Mecánica, sí va, o Mechanic. Está cumpliendo años hoy, dice. ¡Ay, el dueño del taller Linares! ¡Ey! ¡Va a haber pastel ahí! ¡Ey, Daniel! ¡Ey, tocayo! ¡Ey, felicidades, papi! ¡Bendiciones! Que sigas cumpliendo muchos años más.
1: Va a haber o no va a haber.

0: cargará por ahí, don Dani. Dani.
1: ¿Cuál?
2: Dani.
0: La matraca de Marito Rivera y su grupo encabronado.

0: 10 años. Evelyn González bailando, baby, dale. Sangre morena. Dale, Evelyn, dale.
1: Yo no olvido al año viejo, porque me ha dejado cosas muy buenas. Yo no olvido al año viejo, porque me ha dejado...
0: Edwin López, manda...

0: ¡Uy, cómo gozo! Ey, ¿con cuál seguimos, pues? ¡Ey, Daniel, el mecánico, ahí sabes!
1: Va a haber de todo, brother. Va a haber de todo ahí en el taller Linares.
0: ¡Ey, cómo!
1: ¡Hoy sí!
0: ¡Ey! ¿A dónde? ¿A dónde caigo ahí, pues? ¡Ey! ¡Ey, felicidades, Dani!

0: Mira hacia arriba. Ajá. Existen las cosas buenas. Que te le la
1: Ajá. El negrito es el único tuyo, no me acuerdo cómo llamas la canción, bebé.
2: Ah, el negrito,
1: dedicada para
2: el sorullo.
1: Es rencoroso. Oye, no, el amarrado. ¿Pum?
2: ¿Qué?
1: Lo domesticado, ya. Amarrado para esta Navidad. Estoy lavando diapers, va a estar, o sea, para el 31 de diciembre. Es varón.
2: O sea que, ey, o sea que va de titular entonces. Si ya no va a ser banca, no. ¡Ey, qué bárbaro! ¡Qué bárbaro! ¡Uy! ¡Ey, cosita! ¡Uy! ¡Ay! ¡Ay! Oye, oye. Oye, rencoroso. ¿A qué te suena esto?

Ahí estamos, Alexa. Hoy sí, mira. Creé un monstruo para... creé un monstruo para los flyers. ¡Qué barba! ¡Hoy sí! ¡Ey! ¡Ey! ¡Ey! ¡Me llega! ¡Hoy sí, mira! Aquí estoy viendo las imágenes. No, he creado un monstruo para los flyers. ¡Ey, qué ricos están!

0: disfrutan las cosas buenas.
1: Hola, buenos días.
0: ¡Ey!
1: ¡Feliz Navidad!
0: ¡Ey!
1: ¡Próspero año nuevo!
0: ¡Ey! ¡Ey!
1: Porque yo estoy muy contento de estar hoy aquí. Porque estamos en Navidad.
0: ¡No! ¡Ey! ¡No despierte los bolos, maestro!

0: ya casi vamos a pausa. Bueno, ya vamos a pausa.
1: ¡Buenos días!
0: Ya,
1: ¡qué barbaridad!
0: ¡Ay!
1: Ya compré mi estreno.
0: ¿Cuál estreno?
1: El botellón.
0: ¿Cuál?
1: Y aquí andamos. ¡Feliz año! ¡Feliz Navidad! ¡Feliz Día del Niño!
0: ¡Feliz
1: Día de la Búfalo!
0: ¡Ey!
2: Disfruta las cosas buenas que tiene la vida.
0: ¡No, hombre! Hola, Rosy, buenos días, Dani. Preguntale al motorista que le dicen Keiquito. Si anda una sombría por ahí, que olvidé. Y poneme secretaria, porfa. Hey, Keiquito. Ahí dejó una, dice Rosy que es una sombría ahí, mira. Ah, ya la están ocupando allá en un puesto. Ajá.

0: Paquito y el Rosy, que es una sombrilla por ahí.
1: No, pero ni del año pasado la dejaron ahí a la sombrilla de la bote.
0: ¡Ey, Caiquito! Me la hubieras vendido a mí en dos coros.

0: Ey, pero es que el que manda salud es que lleve algo también, brother.
1: Ey, sí.
0: Pues
1: ey.
0: Sí, para ponerle ambiente al volado.
1: Sí, sí, cabal. Ey, ey, viejito, lleva algo, hombre. Aunque sea a mí, llévame, papi. Aunque sea a mí, llévame, hombre, pues sí. Para ir a hacer más bulto. Mira lo que me regaló, mire. Uy. Ey. Y es el motivo.
2: Pero lo que me regalaron de cumpleaños, de corto. Una de Don Ramón, edición especial del Mundial.
1: ¡Qué rico! Dice Rosy. ¡Quequito! Dice Don Rosy que los pasajes, si vale 25, dice que solo 20, te voy a ir dando 15. O por último 10 centavos, dice. Ey, para cubrir la sombrilla, va. Yo, José Castro bailando. Ey, tenemos que ir a pausa.
3: No me vos, Dani, si esas de las de Temu son 7 por $1,
1: ¿no? ¡Oye, Rosy! ¡Vaya pausa!

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3: En la ciudad heroica.

0: chica.
1: ¡Ey, mírame!
0: Es que fíjate que yo le vi una Keikito así en el parabrisas. Así en la parte donde va el parabrisas. Donde va el tablero, ahí le vi una, fíjate. Ajá, es una negrita, cabal, de las grandes. Aquel día de la vi, fíjate.
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0: Ahí estamos, Elizabeth.
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0: Hey, saludos a los bichos allá en Texas.
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0: Taller y cargo a Shortega. Con zapatos de tacón.
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0: Ey, muy rápido que tengo otras cancioncitas por ahí.
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0: Voy de vía esta, mira.
3: Y ahora.
0: Esa sombría el día que de la correntada venía bajando todo el Colón, dice. Ahí la vi yo, dice. ¡Ey, hombre, la sombría!
4: Si alguien ha encontrado una sombría color negro de la grandecita, ¿verdad? Ahí de variedades éricas. ¡Ey, por favor! Devuélvalo, por favor. Devuélvalo de volado. Se ha ido en Keikito.

0: con esa sombrilla yo. Ayer lo vi con la sombrilla.
1: En la tormenta.
2: Cállate.
1: ¡Ey, hombre!
2: Entonces, ¿me la va a vender o no, pues?
1: Pues sí, esa que anda allá en el parabrisas.
2: Ya que olvidó quién dice.
1: Sí, ella está escribiendo, Rosy.
3: Una fuera de hojitas y dos papeles de caquito ya por esa sombrilla.
1: ¡Ah, ya!

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0: cosita. ¿Qué más tengo por ahí? ¿Qué más? ¿Qué más? Espera, uy, voy a enviar eso, espérame. Que me olvide.
1: Dani, fíjate que yo ese día lo olvidé porque venía bien tranquila en el bus, ¿verdad? Él escuchando la Soda Stereo y yo casi dormida. Y de repente, vayan los que van para adentro, pásense al otro bus. No, hombre, sí, ¿cómo me iba a acordar la sombría iba ahí? Es que él tuvo la culpa y me la cuida.
0: ¡Va, chiquito! ¡Ya viste! ¡Cuida la sombría!

0: Turururu, turutu. Rosy, ahí te escribí. ¡Bravo! Homenaje al fútbol salvadoreño, 127 años de historia. Primer encuentro documentado, miércoles 26 de julio de 1899, dice. Sport Club de Santa Ana 2, Sport Club de San Salvador 0. ¡Huela!
1: Siempre hemos...

0: Don Dani.
1: Oh, hola.
0: Tenía rato de no escucharlo, ya no podía escucharlo por las prácticas que estoy haciendo en el seguro. Pues.
2: No, no, negativo.
0: Dedíqueme una canción, pues.
1: ¿Una canción querés?
0: No, póngame Hija del Gavilán, pues.
1: Ay, yo te iba a poner esta canción para vos, mira.
3: A las mujeres y los amigos también.
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0: se mueran los feos.
1: No, hombre, si a las 12:30 salen los bichos, hombre.
0: ¡Ey, hombre!
1: A radio para ir 5 minutos a hacer. Si llegas a las 12:40 ya solo ahí para que no agarres tráfico.
0: ¡Ah, qué bonito!

0: A mí, ¿qué me va a poner? Dice, te voy a poner la siguiente canción, oí.
1: Rencoroso, ya, lobo domesticado.
0: Quizás el que olvidó a la muchacha es la sombría. Va colgando ahí en la ruta 5. Ahí en la ruta 5.

0: Don Dani.
1: Ajá.
0: Don Dani.
1: Sí.
0: ¿Quién viene ahorita después de usted, papi?
1: Leo.
0: ¿Qué se ha metido?
1: Leo, otro ratito.
0: Como siempre, pues si no perder la costumbre. ¿Quién viene después de usted, papi, ahorita en turno?
1: Se viene día y Leo, otro ratito.
0: Lagartija, no llegue. No llegue porque ahorita queremos que quede Dani.
1: No, DJ Leo.

0: bien negra.
1: Es que aquel es Rango y este es Lagartija, o es lo mismo, vamos a decir. Tijuana le decimos a este, pum.

0: Un saludo para Vanessa, que va en el bus de la ruta 17 de un admirador secreto. Dígale que está bien chula, si yo le digo.
1: Vanessa, hay una ruta 17 Vasco, sí. Está bien chula, mi amor. Ay, qué barbaridad. O sea, qué rico es.

0: A la de Surullo, que aquí llevo a mi amigo Julio, dice. Y el único moreno de cuatro hermanos. ¡Ah! Si me hubieras dicho antes, boyazo, ¿no? Sí, a barba sensual, bo.
1: Dani, ese DJ Leo. Ese es la foto de él.
2: ¡Ey! En cabina vamos a escuchar a DJ Esqueleto. Ese ve.
0: ¡Ay, más con Keiquito, no!
3: Ahorita estamos muy ocupados, Danielito. Muy ocupados, Danielito. Subiendo clientes y toda onda. Muy ocupados, Danielito. Me encanta ver esos bigotes.

0: Cristina Barber.
1: Ah, haciendo los cambios, ¿no?
2: Bueno, este día por un año más, creo que he controlado y he visto lo que mi querido Caquito hace, va. No da ticket, no da nada, por eso tiene dinero el gordito, bien chulo.

0: Marcho People 7762-7897 para que se siga reportando.
1: ¿Y el chiste en qué ruta va a llegar para saber ahí, para estar pendiente?
0: Un saludo a mi amigo que se pinta el pelo para ocultar las canas. Se cree el Chavo Ruco, dice.
2: La lluvia era mi sonido favorito hasta que escuché...
3: Tu pirata soy yo.

0: Aunque llegue tarde, trae a los cheles, bye. Metámosle ahí, pues. Ey, pero mande mensaje, no me voy. Va, mande mensaje. Ey, ¿qué oímos, pues? ¿Qué oímos? ¿Lo que viene? ¿Seguimos con cumbia o qué? ¿Con cumbia o qué? ¿O qué ponemos? Métale, pues, métale. ¿Qué oímos después? Media hora más. ¿Qué oímos? ¿Qué oímos? Tengo mensajes. Uy, y ese beso. Uy.
1: Ay, no, Dani. Qué fácil sos.
0: ¡Cállate, Luna! ¡Cállate, hombre!
2: ¡Sandunga de la Chuca!
0: Sandunga Cumbia dice... secretaria. Vaya, ya te lo voy a poner. Te queremos, Dani. Seguimos con Cumbia. Dice, Cumbia siempre. Vaya, chévere.
3: No, tampoco mienta, son 23 minutos nada más lo que vamos a pagar.
0: Ajá, pero va, espérate, Luna, no me quemé.
1: Y se vas a seguir con cumbia, poner la brujita de la Sonora, porfa, gracias.
0: Ya, ya la puse, pero hay que ponerla, pues si es otro turno, el día acabó.
2: Ah, pues cumbia chuca.
0: ¡Ey, cumbia chuca, ya vengo!

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0: Bendice, alma mía, al Señor y bendiga todo mi ser, su santo nombre. Bendice, alma mía, Jehová, y no olvides ninguno de sus beneficios. Él es quien perdona todas mis iniquidades, el que sana todas mis dolencias, el que rescata del hoyo mi vida, el que me corona de favores y de misericordias, el que sacia de bien mi boca, de modo que me rejuvenezca como el águila. Muy buenos días, El Salvador, pueblo amado por nuestro Dios, tierra de justos, de benditos. Gracias, Señor, por este nuevo día donde tus misericordias son nuevas, donde podemos adorarte y alabarte libremente. Gracias por El Salvador, tierra bendita de multiplicación y de bendición, Señor. Gracias por estas semillas sembradas en justicia, que son las oraciones, y que tú multiplicas al 100 por 1. Gracias por este cielo bendito de milagros. Gracias, Señor, porque podemos vivir confiados, porque tú reinas en El Salvador. Gracias por nuestro presidente, lo bendecimos. Bendecimos su familia, bendecimos su gobierno. Te pedimos que lo guíes en integridad y en tu luz. Tu palabra es tu luz. Gracias, Señor, por este nuevo día donde nos encontramos contigo con bendiciones hasta que sobreabunden. En el nombre de Jesús, muy buenos días a todos.
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0: ningún retén tienen el chiste, dice. No lo van a dejar pasar por malo.
1: Vamos a cantar sabroso la cumbia del...
0: Buenas, no saben si ya vi...

0: No, el teléfono.
1: Qué chiva esa canción, qué chiva. Por como lo que dice ahí va.
2: Ay, ay, ay. Ay, ay. Ay, ay, ay, ay, ay, ay, papi, ay.
1: Vaya, démosle tiki tiki a la pantalla, démosle tiki tiki a la pantalla. Para otra media hora más.
0: Mándele galaxia, chucho, focas.
3: Así andaba Morrison el sábado por la noche.
4: ¿Cómo?
3: Le daban ganas de prestar. Ay, ay, ay, ay, ay, ay, ay. Si no, pregúntale a don Morrison. O es mentira a don Morrison que así andaba.
4: Ah, esa no la sabía, ve. Una cosa rara y
3: por más que tome viagra. Sí, no es mentira, ya llegó a los naranjos a querérmelo prestar. Ay, ay, ay, ay, ay, ay.
4: Morrison, es cierto.
0: Licenciado.
4: ¡Hey, licenciado!

0: Mami la Mona, por favor.
1: ¿Cómo?
0: Suplico, se lo imploro, se lo ruego. Póngame la Mona.
2: La Mona, papi.
0: La Mona de Tarzán, la canción.
1: Sí, sí, sí, sí.

0: Toluca, ruta 2.
1: Buenas tardes, buenas tardes, buenas noches, buenas tardes. Ruta 2, conectado con la Soda Stereo.
2: Este Gualberto sí se le ocurre una madre en la
0: Crepos.
2: No es porque solo no se sale del plus y se declara, pues.
0: Es que ya lo hizo.
2: A kilómetros el hecho de ver que se le derrite la margarina. Si cuando mira a Natán, no, hombre, se está la pierna soca, pues. ¿Por qué? No sé.

0: Hoy sí, bye, bye.
1: ¿Cuántos días van a faltar, vos? ¿Cuántos días van a faltar que te...

0: 7762-7897 es el número para que se siga reportando. Se viene la tarde sola.
1: Esa media hora va a salir carísima.
0: ¡Cállame!
2: Cara, cara nos va a salir esa media hora que le hemos dado. Ahora más va a llegar por lo menos jueves y viernes. De barato. De barato.
3: ¡Ay! ¡Que me duele la rodilla! ¡Ay!
1: Y claro, le va a salir ahorita los que vienen atrás, solo por eso, si usted vale, sale caro los atrás.
0: ¡Ellame! ¡Hoy sí, me marcho, people! ¡Bye, bye! Pórteseme bien y se me sigue reportando. Se viene la tarde sola, ya está Diego y Leo acá.
2: Nos vemos, pues, bebé. Ahí nos vemos en diciembre. ¡Lo amo!
0: ¡El abrazo!
2: ¡Au! Vos decís, rango.
0: Ahí nos vemos allá, cabalito, el 24.

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1: La hora exacta
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¿Qué tal, señores? Ahí la disculpa del caso, pero tenía que atender unas cosas ahí, unas situaciones ahí, ¿cómo se llama? Meramente personales. ¿Qué tal? ¿Qué me cuenta? ¿Cómo seamos?

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1: No te quería soltar la Maritza. Fíjate que no me quería soltar. ¿Qué tal? ¿Cómo estamos? ¿Qué me cuentan? Buen provecho para usted que está degustando sus ricos alimentos a esta hora ya de la tarde, lunes. Saludito Leo, dice, ¿ya conectado, papi? Ya conectados. Aquí disfrutando un poquito de la tarde soda. ¿Qué tal? ¿Qué me cuentan? ¿Cómo fue su fin de semana?

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1: Buenas tardes, mi amor, ¿qué tal?
0: Ya conectada aquí ya con DJ Leo.
1: Ah, yo también. Un
0: feliz inicio de semana. Espero que le haya pasado bien rico con la Alexa hoy.
1: Supieras, viejo, supieras.

Buenas tardes, mi brother. Le saluda Luis Cortés, dice, echándonos el almuercito bien acompañado de la mamá de los pollitos. Saluditos para todo el equipo de Prohigiene. Vaya. Saluditos, mi estimado Luis. ¿Cómo estamos, papi?

la disculpa del caso, pero tenía una llamada súper importante. Sí. Con mi papá. Y gracias, mi hermano, dice, espero que usted también esté bien. Bendiciones. Bendiciones para usted. Fuerte abrazo.

0: Ya a las 12:49, señores.
1: ¿Qué tal?
0: No sé, pero hoy viene en modo relajación. No me puede afectar nada. Bien, tengo hambre.

0: Señores, por aquí nos vamos a ir con una de las rolas que es buenísima, emblemática también, que es una de estas, de este señor. Estos señores. Radiohead. Mi estimado Walter, ¿qué tal? ¿Cómo estamos?
1: Ese muñeco, andamos en modo relajado, pero alterados mentalmente. Póngase ahí piedras positivas.
0: Se viene, se viene.

0: Por ahí me estaban pidiendo la siguiente canción.
1: ¿Qué andas? Bueno, ¿de qué se levantó? Sí. Qué bonito.
2: Querido, tranquilo.

que necesito es que me ofreciste un yerbazo, loco. Una naturaleza. Una naturaleza, mafrencito. Para relajar la mente, mafrencito.

0: pues sí, con esa canción ya siento que voy a ir en la nube voladora con Goku.
1: No es mentira, amigo. Yo siento como que ya me dio bajón.

Me mandaron un mensaje. Dice terminación 6950. Dice: al pelón de las 5, dígale que deje de estarle tomando fotos a los pasajeros y que trabaje. ¿Qué onda ahí, pelón de las 5? A vos te están hablando, pelonchas. Por $20 te doy el número de esa persona. Llega el

Mire, si usted ve un mazón aquí rara en la cabina, no se preocupe, estamos quemando la hierba que vinieron a cortar hace poco. Y lo que pasa es que como ha estado lloviendo, o sea, no se ha secado por completo. Entonces va a haber así como humito blanco. No se preocupe, no pasa nada.

0: ¿Y por qué, pues? A ver. 20 pesos no me caen mal. Le voy a dar 5 pesos le voy a dar. Un dólar cobran por el chip. Ahí lo cambian.
1: Saca, aprende, sorprende. Es tiempo de que nos hablemos de frente. En Uruguay.
0: Y entonces, ¿en qué quedamos? Dice, ¿dónde lo compramos? ¿Dónde la...? ¿Cómo es? ¿Dónde lo enrolamos? ¿Dónde la compramos? ¿Dónde la hacemos? ¿En sopa, en hongo, de vaca? Decía mi abuela, no me importa si la hacen sopa, la inhala. Lo importante es subir al cielo. Siempre. Un viejo nunca consumió sopa de chipilín.
1: No importa lo que piense.
0: Me imagino.
1: Que poco a poco trastoquemos la mente hasta que se concienticen.
0: Pues sí, ahí vean.

Mi estimado Gerardo, cuando venga de los comerciales. Me sale más caro cambiar el número y dice, no, no moleste. A ver, ¿quiénes tiene ahí? A ver, cuénteme. Las remesas, por eso.

0: entonces compartamos la remesa, vaya. Pues sí. Ay, ni modo.
1: ¿Y qué pasó, señor Uber?
0: ¿Qué pasó? ¿Qué pasó?
1: Señores, nos vamos a ir a la pausa. Ya regresamos dentro de un par de segunditos.
0: Siempre vamos a ir ahí complaciendo
1: a usted que le gusta esa onda.
0: No se preocupe que ya regresamos.
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3: 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Son las...
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2: Ahí me estaban pidiendo un parcito de canciones. ¿Cuál era la otra? No me acuerdo. ¿Cuál era la otra, men? Ya se me fue la onda, men. Pues está revisando aquí un correo. Se me fue la onda. ¿Cuál era la otra? Bueno, por ahí me estaban también pidiendo Guerrero, ¿eh?

0: gracias.
1: Hola, hola, buenas tardes. Por cultivar marihuana, porfa. Aquí vamos ya todos, pasajeros y motoristas, bien fumigados adentro del micro.
2: Hey, saludito, Machuca.

0: ¿Qué pasa, señor Uber? Dilón en cabina dice:
1: para alguien que terminara en el fuego, yo no te ruego.
2: Bien, te mando saludos a un pequeño pony. Aquí va la par de nosotros volando. Yo creo que la otra canción, Leito, era Que Vaya con Dios de Big Boy. No es así, va a quedar en paz.
0: No, gracias, viejo, no, gracias. El seco te llama.
3: La fuerza que necesito.
0: Primer llamado.

0: Ay, está bonito. Me llega, fíjate, que puedes hacer, tenés arte, tenés imaginación. Por ahí vamos a ir complaciendo también con la siguiente canción, suena.
1: Pásalo, chele.

Ay, estos bichos, ¿cómo se ponen a molestar a Díaz y Leo? Pero está bien, hombre, no parece después. Para que usted disfrute con nosotros. Vamos volando, muñeco, vamos volando. Solo escuche.

Todo power. Vamos a ver, vamos a ver, vamos a ver. Ya la 1:24 del día lunes 12 de octubre. ¿Sabe qué se celebra hoy? Hoy se celebra el Día de la Raza, señores.

0: La policía ahora en la cabina la joda.
1: Que no. Y yo le dije que no.
2: No, pero yo no estaba haciendo nada, maestro. Suave, suave. Yo no.
1: Soy honesto.
2: Eso que ve ahí, Dani Olo.

Yo pensé que se celebraba el día de la ganja. Dice, no. No, muñeco. Ese día 12 de octubre, donde se conmemora lo que es el día de la raza. De la racita, vaya.

0: Señores, vamos a ir a la pausa y regresamos. Deme un segundito, ya venimos.
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2: Señores, por ahí me veo esta canción.

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0: gracias, gracias, dice, por su atenta programación.
1: No, para eso estamos.
0: ¿Cuál? Gracias, yo remesa quiero. Dios mío.
1: Ay, no es mentira que me duele la espalda. ¿Será que se me subió el muerto?

Bueno, pero vamos a ir complaciendo con la siguiente canción. Espérate, oh, espérate. ¿Qué moví aquí yo? Ah, Leo, ¿qué te pasa?

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0: señores, por ahí no vamos a ir a la pausa, ya regresamos.
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Bueno, señores, por ahí, ¿cómo se llama? Seguimos con más de la buena música, ¿por qué no? Pues vamos a ir recordando aquellas canciones. Es que yo no sé por qué me estoy volviendo así como que... como que me gustan ya estas canciones más que antes.

Hey, señores, y nos vamos con este mismo señor, con esta canción. Es que no es mentira, vaya. Para ustedes, que si en algún momento, si usted se ha enamorado y no le gusta dedicar canciones así tan románticas, va, pero le gusta con este, o sea, no sé, con este ritmo, digámoslo, esta canción, imagínese, se le dedica a usted a alguien.

0: Leo, Leito.
1: Ajá.
0: Baby.
1: Dime.
0: Complácame ahí con Duele el amor, creo que es de Alex Sinte.
1: Se viene, se viene.

señorita, si usted la quiere a alguien, no espere que le dedique una canción de banda, man. Espero usted que le dedique una buena canción, una bonita letra y un sentimiento.

0: 2 de la tarde, 13 minutos, señores. Seguimos de Resoda, qué rico. Iniciando así la semana, imagínate. Chulado. Saludito para usted que se emociona así cuando le caen los mensajes, igual que yo. No sé, ¿qué pasó? Se me aceleró el corazón, vaya.
1: Duele el amor sin ti.
0: Vamos con paciencia.

0: Oye, Rizzo por ahí, hola, buenas tardes, DJ Leo. ¿Me podéis complacer con un momento de ilusión de los chicos del Boulevard? Feliz tarde, excelente programación.
1: Pero somos
0: Es que la programación ustedes la hacen, ¿no?
1: Son las

Ahí estamos complaciendo por un momento de ilusión. Bueno, por ahí nos vamos a ir también con la siguiente. Saludito para usted que está enamorado.

0: Juan Aguirre. Ahí estabas. En un
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0: Lewis Aguirre.
1: Déjame decirte, vos, de que él me copió a mí. Aquí que deje de paz. Nah, que él no ponía eso, viejo. Solo veo que yo empecé a poner música así, toda la banda, y ahí ya me copió. No, Michelle, así no me vale.

Pero ¿sabes cuál es el detalle? Para estar siempre, siempre, siempre. ¿Sabes que hay un gran detalle? Que yo sí conozco un montonazo de canciones. De que tal vez a ustedes ya se las olvidaron. Pero a mí no.

para vos de que decide que estás enamorado. La siguiente es de irnos a la pausa, vaya. Ponele que dice como un cuchillo en la mantequilla. Cuando venga.

0: te quise olvidar, no pude. Bueno, la pausa y ya regresamos.
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5: Las 2:33.
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2: Ay, cosita, te quisiera dedicar esta canción.

0: ya me enamoré, gente.
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0: Don León dice, ya escucho que me olvide de Luis Miguel. Hasta que me olvide de Luis Miguel. Ah, ahorita la pongo. Pero ese, la escrita de Juan Luis Guerra, no sé cuál es entonces. Mejor un cat dog, dice, en vez de un gato y un perro.

Silvia dice, calidad, dice, estilizado, agradable a los oyentes. Nos complace con lo solicitado. Pues claro, si este programa es para ustedes y es por ustedes, yo vengo para que ustedes la pasen rico, para que ustedes disfruten la música. Yo creo que a lo largo del día hay momento para hablar hasta de la vecina. A mí me gusta que la gente la pase rico. Me recordando aquellas canciones de que ya casi no se ponen. Por ahí, de hecho, ¿cómo se llama? Me estaba pidiendo esta canción, también suena.

0: El amor. Complaceme y con burbujas de amor de Juan Luis Guerra.
1: Sí, hombre. Ya sabes.

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0: hasta que me olviden.
1: Y esa música, qué onda, Leo.
2: ¿Qué pasó?
1: Poneme Yo Te Amo de Chayanne, pues. Esto es Chocolate Love con Leo Izaguirre.
0: ¿Cuál era la que me pediste, bro?
2: ¿Cuál era? No, no me acuerdo.
1: Y esa música, qué onda, Leo. Poneme Yo Te Amo de Chayanne, pues.
0: Ah, de tu papá Chayanne, ya te la voy a poner. Ya te voy a poner música de tu papi Chayanne.

sabía que usted que la siguiente canción, si usted se da cuenta de lo que dice este señor, no, hombre, tenía una mente bien perversa. Solo escuche o analice la letra.

0: Dice, póngame burbujas de amor, dice Juan Luis Guerra para la Ceiza. Ah, vaya.
1: Canta, corazón.
0: Ya se viene quién. Con una...

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0: Vicente Chico dice, buenas tardes, ni Leo, cuánto amor en el aire. Creo que me dará diabetes.
1: Hoy ando dulcito, papi. Hoy ando así dulcito. Ya me ilusioné, men. Ya me ilusioné.

Señores, 8 minutos me quedan nada más ya de esta tarde soda. Por ahí todavía debo un par. Si no alcanzo a complacer todas las canciones, por favor, no se vaya a molestar, pero porque déjeme decirle que son varias. Y he tratado de ir complaciendo lo más que puedo. No huele, dice, si no llegue, amor. Este va.

0: A mí me gustan dulcitos, dice. Ah, pues ya voy a buscar comer bastante dulce yo.
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2: Mi estimado Luis Olivari, por ahí se viene.

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cómo se respira amor aquí. ¿Vos sudado andás, hijo? No, no. ¿Qué andabas haciendo? Oh. Oh, sí. Saludito para usted que aún así con el aire acondicionado suda, vaya. ¿Qué estará haciendo?

Qué bonito cuando las mujeres le dedican canciones a los hombres, ¿no? Bueno, por ahí me dijeron, mira, Leo, dígale.

Señores, déjenme decirles que yo prácticamente me voy despidiendo. Muchísimas gracias a todos ustedes por habernos escuchado hoy, día lunes, ya en la tarde soda. Con la siguiente canción me voy despidiendo. Se la voy a dedicar, vaya. Se la voy a dedicar, así. Escúchela bien. Se va a acordar también de esta canción usted.

0: Don Leo dice, tranquilo, tan bonito de que enamorarse de una mentirosa, dice, pero como dijo alguien, ¿qué haríamos sin ella? Yo por eso cuando me traicionan, me rompen el corazón, don Leo, me alegro, dice, porque me dan chance de repartir un pedacito cada una, vaya. Tipo tarde de señora con esa música. No, viejo, tarde de empiernados en pueblitos mágicos. ¡Qué rico!
1: Ay, Leo, ponete aquella que dices tú. La misma de ayer. La incondicional. O si no, seré tu amante bandido.
0: Ya vinieron estos bichos, ahí te la van a poner. El amante bandido, vaya. No te preocupes, ahí te la van a poner. Y si no te la ponen ellos, te voy a ir a buscar y te la voy a poner yo. Pero no te preocupes. Bueno, bendiciones, cuídense mucho, pórtense bien. Si se portan mal, me avisan. Ya les dije, yo necesito portarme mal. Ya demasiado tiempo se han dado así. Ya siento que sudo agua bendita. Por Dios.
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5: Con gusto, son las 3:08.
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5: 3:08. Thank you.

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0: Hello people. ¿Qué onda? ¿Qué tal? ¿Cómo están?
1: Es que todos sabemos
0: querer. Hello people. ¿Qué onda? ¿Qué tal? ¿Cómo están?
2: Buenas tardes.

0: tarde es hora de tomar café.
1: Desde las 2.
0: Sí, pregúntale a las personas, ¿sí o no? No me van a dejar mentir. Que desde las 2 de la tarde.
1: ¿Quién va a estar tomando café? Decime hasta ahora con estos calorones que han estado haciendo.
0: Ve, ¿quién ama el café?
1: ¿Qué?
0: ¿Quién ama el café? No, no, no hay hora, vos. Me vas disculpando, papá.
1: Ay, Dios.
0: Pero mira, vamos una tardecita. ¿Vamos hasta qué? ¿Hasta las 6? ¿Hasta las 5?
1: 5.
0: A las 5. Sí, vamos hasta las 5 de la tarde. Con un poquito de
1: vaya,
0: de
1: mira,
0: todo.
1: Dice a las 4 el café, dice a las 4. Aquí descansando, escuchándolo. ¡Ey, qué bueno, qué bueno!
0: Mira,
1: gracias,
0: dice.
1: Gracias por estar pendiente con nosotros acá. La mejor nota, 105.3, la mamá de los pollitos.
0: Dice Cristian, cafecito a toda hora. Ale, me disculpa, pero uno de. Ale, disculpa, pero uno de esos.
1: Disculpa, ¿qué?
0: Pero uno de esos, dice. Ah. No entender yo.
1: Es que, mira, fíjate, bueno, no sé qué piensan ustedes y vos también, Vani. Dicen que tomar café quita el calor. Sí.
0: Ah.
1: Mi mamá dice.
0: ¡Ah, ya entendí!
1: Mi mamá, cuando llega a la casa, la señora que plancha, ambas se toman un café. En la. ¿Cómo se llama?
0: Yo sabía.
1: En la tarde.
0: Dice, mira, cafecito a toda hora, Ale, disculpa, pero uno de esos. Mira el sticker. Un disparo dice, porque no hay calor para dejar de tomar café o sopita, ¿ya ves?
1: Es que yo no tomo café, honestamente.
0: ¿Ya ves?
1: Yo no tomo café, no soy fanático del café. Yo prefiero un chocolatillo, sí, con leche, va, sí, dice por acá René, ustedes son los que no complacen. Oye, a mi tío.
0: Nunca nos ha pedido algo.
1: Oye, a mi tío, vos.
0: Que yo recuerde, nunca nos ha pedido algo.
1: Mira, yo por cosas menores he llorado.
0: A las 4 el café con pan, qué rico. Pero bueno, lo vamos a dejar con un poquito más. Ale, ¿qué horas son?
1: Mira, son las 3:22. El WhatsApp 77 62 78 97. Y también, mira, hoy es este día de estrenar canción también. De estrenar
0: qué
1: música
0: rico.
1: Mira, gran cantante. Para los que conocen de lo bueno, de lo bueno mexicano, de ese artista Pancho Barraza, está estrenando un nuevo sencillo. Así que un saludito hasta allá, hasta el elenco de México que nos están escuchando. Y ya vamos a poner.
0: ¿Qué te parece?
1: Se llama El Terco.
0: Bye.
1: ¿Qué onda ahí? Fíjate que se escucha que está bonita. Ya
0: sí,
1: la vamos a poner y luego nos vamos a ir al corte comercial. Recuerda estar con nosotros activos al 77 62 78 97, el WhatsApp de la mamá de los pollitos.
0: Claro que sí.

0: Uy, uy, uy, Alejandro. Alejandro.
1: Eo, eo, eo.
0: ¿A cuántas no le van a dedicar esa canción, Dios?
1: ¿Hoy?
0: ¿A cuántas no le van a dedicar esa canción, Dios?
2: Mira, conociendo las artistadas que nos están oyendo.
0: Está bien bonita, la verdad.
1: Ya se reportó el rencoroso. Ajá. Dice, par de preciosos, mi cosita bella en cabina.
0: Hola, hola. Buenas tardes. ¿Cómo están? Mira, vos.
2: ¿Qué pasó?
0: La verdad, está bien bonita.
2: ¿El qué?
0: La canción
1: de
0: Pancho.
1: Sí. No, es que Pancho Barraza.
0: Otro level, ¿va?
1: Sí, otra cosa.
0: Mira, Alejandro, pero yo por acá, antes de irnos a comerciales, vea. 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Ajá. Mira, ¿qué horas son? Ya son las 3:30. ¿Qué te parece si nos vamos a una pequeña pausa y ya vamos a regresar con más junto con Alejandro? Ya volvemos. No se nos desespere. Ya volvemos acá con más en la cabina de la mamá de los pollitos, en cabina Vani y Ale, el día lunes.

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0: 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Qué rico, mira. Yo no sé, yo la verdad les quiero preguntar cuántos no se han recordado de alguien con esta cancioncita de José José. Yo sé que sí. Más de alguno le pega ahí, ahí donde dicen, donde duele, en los sentimientos, en el corazoncito. Más de alguno yo sé que ya la dedicó. Así, a la deriva, a que la muchacha no se dé cuenta. ¿Qué crees vos, Alejandro? ¿Vos ya la has dedicado?
1: No, la verdad que no. Oíme, por acá,
0: ajá.
1: Es que por acá nos dijeron la pareja griposa, ¿qué onda ahí?
0: Ah, vaya, hola.
1: Yo no ando gripe. Yo no ando enfermo.
0: Dice, mira. Dice por acá.
1: Enfermo, ¿no?
0: Nah, ya es de toda la vida que anda así este niño. Anónimo dice: buenas tardes, señorita y señorito. Buenas tardes.
1: Buenas tardes.
0: Pregunta para usted, señorita, directa al corazón. Para usted, ¿cómo tendría que ser el hombre que llegue a su vida? No vaya a mentir, por favor. Quiero saber qué tan honesta es una mujer. Juela,
1: ya empezaron a tirar la pedrada.
0: Mira, dice, ¿cómo tendría que ser el hombre que llegue a mi vida? Mira,
1: Espérate. Vas a empezar a responder con la otra canción de fondo, porque la otra es toda una institución.
0: Uy.
1: El radio está tocando tu canción.
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0: Vaya. Por acá me dicen, ¿cómo tendría que ser el hombre que llegue a mi vida? Mira. Te lo voy a responder así, como mi punto de vista. Tiene que ser un hombre que me apoye en lo que yo esté trabajando, te podría decir, va. De lo que yo saqué, estoy sacando mi carrera, que me apoye en eso, empezando. Segundo, que no sea el típico machista de decir, te casas conmigo y ya no vas a trabajar porque tenés que cuidar la casa y que te tenés que dedicar a los niños. Eso jamás, jamás. Tercero, que no se ponga en el plan de decir, demos el 50-50, pero que le ande mintiendo a la gente y diga, no, yo aporto todo en la casa. Ella trabaja solo para ella. Eso, para mí. Y obviamente, mira, a mí no me importa de que el estatus, no me importa. Lo que me importa es que de verdad crezca conmigo. Eso te digo, que crezca conmigo, que no me haga de menos por su trabajo, se podría decir. Y dice por acá, mira, señorito, la misma pregunta para usted, responda honestamente, caballero, dice, vaya.
1: Mira, no sé, uno como hombre, o sea, no es que uno no se fije en todo, pues, sino que a veces uno es más simple, no sé, quiero pensar yo, ¿va? No sé, bueno, en mi caso no, pero,
0: ajá, pero
1: el hombre tiende a ser más simple en eso. No sé, yo quizás, obviamente, pues que apoye en el sentido de no económicamente, pues, sino que esté con vos en un buen momento, pero que también esté con vos en un mal momento. Y eso se ve reflejado cuando estás conociendo a la persona o cuando ya están en la etapa del noviazgo. Ahí se nota, ¿verdad? Ahí pienso yo que se nota. Obviamente nunca dejas de conocer a tu pareja, pero ajá, vaya, por ejemplo, en mi caso, por mi carrera también, y porque tengo otra carrerita por ahí, entonces la otra es un poco más demandante. Entonces, pues, no sé, creo que tiene que estar ambientada en eso, pues. No ambientada de que lo haya estudiado, sino que ambientada de que yo le voy a decir, mira, esto y esto pasa, pues, y así es.
0: Le respondimos su pregunta, señor Anónimo. o se quedó con la duda, señor Anónimo. Pero mira, Alejandro, ya son
1: pero también al señor Anónimo que responda. Ay, si solo nosotros nos va a sembrar. Del papito aquí, usted también va a responder. ¿Cómo fue que eligió a esa persona usted hace esos años atrás?
0: Sí, tiene,
1: o si
0: sí
1: todavía
0: tiene,
1: sigue buscando, no sí sé,
0: tiene,
1: pero sí ¿cómo
0: tiene
1: la
0: pareja,
1: busca?
0: Vaya, mira, son las 3:41. Los vamos a dejar un ratito con música. Mira, ahorita estamos con José Luis Perales. Un lunesito así bonito, relajadito. Recuerda que nos puede escribir al 7762-7897 si usted quiere una complacencia, porque sí, los complacemos. Así que aquí en cabina, Vane y Ale, desde la mamá de los pochitos.

0: Vaya, por aquí nos están poniendo, mira. Y yo respondo también cómo sería el hombre para mí o cómo era. Usted responda.
1: Mira, de frente que yo respondí, pero no le especifiqué, vos.
0: Ajá.
1: Yo creo que van a pensar que del hombre hablo yo también.
0: Ajá, yo creo que aquí Don Ale estaba hablando de un muchacho. Así que usted también respóndanos cómo sería el hombre o la mujer ideal para usted, va. ¿Cómo tiene que ser para que usted diga, yo me caso con fulano o con fulana? Porque aquí me dijeron. Ajá, ¿puedo responder yo? Respóndanos. Nosotros lo vamos a leer aquí, que no le dé vergüenza.

0: Vale, mira, por acá Murillo nos dice: cabello corto, dice, un poco cafecito, chelita, blusa negra, de preferencia que le guste usar accesorios con ositos. ¿Quién será? Digo yo. Así estaría bien, dice, mira.
1: Ah, vaya.
0: Ah, vaya.
1: Y de casualidad, con suéter gris no te gusta.
0: Mira, dice por acá Cristian: no existe eso, dice. El amor es que hace salir adelante con esa persona uno. No existe eso. El amor es que hace salir. O sea, ¿cómo?
1: ¿Cómo? Pero espérate. No existe eso. El amor es que hace salir adelante. Ah, ya, ya, ya, ya, ya, ya. Que no importa cómo sea esa persona, o sea, ajá, por ajá, dentro, por fuera, lo que importa es que haya amor.
0: Pues sí. Mira, ¿qué es lo que te digo?
1: Hay amor.
0: Es que es lo que yo le decía.
1: El amor todo lo puede, dicen.
0: Es que es lo que yo le decía al señor anónimo. Ajá. De que media vez a vos te ayude a salir adelante, porque yo siento de que, bueno, hoy, ajá, hoy en este siglo, en estos momentos, muchas personas se casan. Muchos jóvenes se casan, pero ya teniéndolo todo, por decirlo así, pero por parte de papás. Como que no les ha costado.
1: No, se casan por moda.
0: Por eso, pues. Eso quiero decir, hombre.
1: Se casan por moda.
0: No, eso quiero decir, o sea, ya lo tenés, como que ya tenés, o ya no es como aquello de que, mira, primero compremos la casa, trabajemos para comprar la casa, amueblémosla y después casémonos. Hoy siento que es más, mira, casémonos y vámonos a vivir a las casas de tus papás o a la casa de mis papás.
1: Sí,
0: y ahí
1: sí
0: vemos cómo salimos después. Eso es lo que siento yo.
1: No, hombre, que bueno, por lo menos yo desde mi punto de vista no está bien eso.
0: Ajá, o sea, porque a mí me han
1: enseñado la casa de mis papás.
0: Porque a mí me han enseñado eso también, no, de que
1: apenas iban con uno. Y llevar cargas, no, hombre.
0: Ajá, fíjate que aunque trabajé siento que es incómodo.
1: Mira, por acá nos dice Rosita Alvarado: ¿qué opinan? ¿Les gustaría tener una pareja intensa a ustedes?
0: ¿Intensa en qué aspecto?
1: Ajá, ¿intensa cómo? O sea, que esté encima todo el tiempo, que te esté controlando, no sé, que sea demasiado amorosa. O a qué te referís con intensa?
0: Mira, por acá Carolina nos manda una carita enamorada. Hola, Carolina, ¿qué
1: Hello,
0: tal?
1: Caro.
0: ¿Cómo está? Mira, dice acá: con respecto a la pregunta y analizando la situación socioeconómica y presión social de cada persona, y cabe destacar que la verdad no sé qué responde.
1: Lo que más me da cosa es que leíste todo.
0: Es que fíjate que tiene razón. Tiene razón. ¿Sabes por qué?
1: Ajá.
0: Porque muchas veces te acomodas a lo económico de tus papás.
1: Sí.
0: Entonces, por decir, por caso, como te decía, o sea, vaya, me voy con mis papás, venite, casémonos y nos vamos a dormir allí al cuartito con mis papás.
1: Oh, chicas.
0: Ajá, y dice por presión social, pero y es cierto,
1: no,
0: fíjate.
1: Ni tu privacidad, vos.
0: Y fíjate, ¿sabes? Que por presión social también.
1: Imagínate, ni el frutifantástico vas a estar a gusto ahí.
0: Igual con la presión social, ¿por qué? Porque llega una edad. ¿Y cuántos años tiene? Tantos. Y no va a casar usted. Lo dejó el tren.
1: ¿Usted me va a mantener?
0: Lo
1: ¿Usted me va a dar
0: tren?
1: La casa? ¿Va que no? Shh, vamos callándonos.
0: Mira por acá, dice: buenas tardes, guapo. Buenas tardes. Ale, ¿y vos estás soltero, papi? Dice: a mí sí me gustan con suéter gris. Sí estás soltero, fíjate. Sí estás soltero,
1: no
0: acá.
1: Sé, depende de...
0: Depende de quién pregunte.
1: Depende cuánto andes ahí en la cuenta.
0: Depende de quién pregunte y cuántos ceros para el lado, ¿qué? ¿Derecho?
1: ¿Dónde vivís? ¿Te gustan los perros? Así, sí.
0: Bueno, si tienen un chuchito, me regalan uno.
1: Yo a veces me paso de... Me paso mucho de lado. Sí, cualquier momento van a pensar que sí.
0: Don
1: me
0: Juan.
1: Gusta el va.
0: Don Juan, si tienen un perrito, me regalan uno, oiga.
1: Ajá, este...
0: Mira, Alejandro.
1: ¿Qué?
0: Ajá. ¿Qué? Ajá, ¿qué pasó?
1: Nada.
0: ¿Qué pasó?
1: Nada.
0: ¿Qué pasó?
1: Nada. Aquí no me acuerdo.
0: Dice Don Juan, mira.
1: Se me perdió la canción que iba a poner.
0: Mira, ¿no? Dice Don Juan, cuatro vamos a tener, dice.
1: Esta es buena, mira. ¿Oí?
0: Uy.
1: Oye, no,
0: mira, dice don Juan, cuatro vamos a tener. Bye. Vaya. Cuatro perritos.
1: Vaya, mira, quiero dos huskies, un San Bernardo y un viejo pastor inglés, pura raza, con pedigrí, color azul, por favor.
0: Vaya, ya, pero te falta, no, cuatro.
1: Ya están los
0: mira,
1: cuatro.
0: Mira, por acá dice el rencoroso, mándeme un besote, cosita vea, va, ahorita.
1: Ah, saco, aguaterri, mame vos, ¿sabes qué? Dale recto vos, agarrá la once y bye bye.
0: Como dicen por ahí, mejor adopte. Vale, por ahí dice el rencoroso, mándeme un besote, mi cosita, ahorita, ahorita. Bye.
1: Qué feo tal el beso.
0: Ahí está, déjame pues.
1: Todo cortado.
0: Todo rancio.
1: Todo
0: mira
1: cortado.
0: Por acá dice.
1: Interesado.
0: Va, que nos dice, no hombre, dice, la verdad. Quizás lo principal es entenderse, respetarse y tener conversaciones incómodas sin llegar al pleito, porque es paja que somos compatibles con alguna persona. Se puede tener gustos similares, pero hoy en día no se hace así. Y está de moda la infidelidad.
1: Mira, en eso tenés muchísima razón, fíjate. Poder tener una conversación de algo que te está incomodando, pero sin caer en el pleito, porque usualmente hoy las muchachas pues se enojan con anda como que son tusa vieja, o sea, con cualquier cosita las enciende.
0: Son mecha corta.
1: Y las enciende de mal manera, pues no de la manera que uno quiere.
0: No, mira, la verdad es que mira, con eso que dice que está de moda la infidelidad, es cierto, pues. Solo que con el único detalle que te voy a decir que en los tiempos de antes perdonaban eso. Por ahora, tu papá, mi papá, 50 años casados, mi abuelo, 100 años casados, pero fue lo mismo, porque, o sea, llegaba un punto que pues iba, como que perdonaban, hoy no, hoy está de moda la infidelidad, pero la primera bye bye, es raro quien te perdona.
1: Yo hasta dejo que me pegue, dice.
0: Vaya.
1: ¿Quién vos?
0: ¿Quién?
1: ¿Quién vos?
0: Vale.
1: ¿Qué feo? ¿Qué feo? Te agarro.
0: Mira, por allá dice, interesante, de allá vio. Le va a costar, muchacho.
1: Ah, pues
0: le
1: sí.
0: Va a costar.
1: Aquí no es de. ¿Cómo que de amor come uno?
0: Ay, pero un aguacaterri está bueno, vos. Es mejor adoptar y no comprar.
1: Mira, lo bueno de los aguacaterris es que comen cualquier cosa y no se enferman.
0: Exacto. La tortilla 15 días.
1: Hombre, le doy tortilla yo a la que tengo en la casa. Pasa con una vomitadera toda la noche. Mira, ¿qué te parece si seguimos escuchando un poco de música a esta hora de la tarde?
0: Claro que sí.
1: 3 de la tarde, 54 minutos, ya casi vamos a otra pausa, pero nosotros seguimos acá. Creo que luego de pausa venimos con un poco de rock en español. ¿Qué te parece?
0: Sí, perfecto, perfecto. Así que nos pueden escribir al 7762-7897, Alejandro, porque ¿dónde estamos?
1: Aquí en cabina.
0: Pues sí, pero ¿cuál?
1: 105.3 Pipo, la mamá de los puditos, Soda Stereo.
0: Ya venimos con más.

0: Mira, qué bonito por acá lo que nos escribe Juan.
1: Ah, o sea que ya, o sea que tenés pareja.
0: Y me estás diciendo cosas a mí. No. Nos vamos también ubicando, Juancito. Mira, ya lo vamos a leer completito. Solamente ahorita vamos a una pequeña pausa. Ya volvemos, vamos a leer tu mensaje. Y yo ahorita ya lo leí. Y qué bonito,
2: bonito.
0: Serio, qué bonito. Vamos a pausa, ya volvemos.
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9: Son las
2: 16:01.
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2: 4:01.
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2: Con gusto son las 4:02.
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2: Son las 4:03.
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0: que Cristian nos ponía por ahí. Ya es hora de la bachatita, nos decía Cristian por ahí. Bueno, vamos a leer el mensaje que nos habían mandado. Lo voy a leer acá. Permítanme. Por acá lo tenía. Un taba. Así, aquí está. Ay, qué tonto. Mira, dice. No, hombre, ya hablando en serio, la verdad es que en la relación lo más importante es la comunicación en pareja. Yo, por lo general, ya tengo 12 años con mi pareja actual. Y tenemos dos bebés, o sea, dos bebés en la pareja, uno de 8 años y la otra de 3 años. Y la verdad, hasta el momento nunca hemos tenido unas peleas graves. Siempre nos apoyamos y mutuamente, tanto mutuamente económico como emocional. ¿Qué más dice Alejandro?
1: Dice, y nosotros empezamos desde cero, solo con una cama, una cocina y lo demás lo fuimos haciendo poco a poco. Y gracias a Dios tenemos nuestras cositas que nos han costado. Y mira qué bonito, porque se han apoyado. Empezaron sin nada y hoy lo tienen todo. Porque
0: tienen todo.
1: Que la familia esté bien ya es tenerlo todo.
0: Con salud.
1: Exacto. Qué bonita la nena.
0: Sí, mira.
1: Hola.
0: Bien sonriente. Así que un saludito para la familia.
1: Está bien gordo, está bien bello.
0: Un saludito para la familia de Juan. Qué bonito, mira, qué bonito. Por aquí dice rencoroso mi cosita Vane. Hola, eso no lo había leído yo. Mira, la verdad que qué bonito es lo que les digo. Muchas personas inician sin tener. ¿Qué pasó?
1: Mira, por aquí dice, ayer se me apareció en un sueño mi abuelo después de años de haber fallecido. Y les voy a contar lo que me dijo. Hijo, ve por la mujer con novio, porque es mejor competir con uno que con 50.
0: Ahora pregunto, al momento de una rotura, ¿quién tendría que quedarse con las cosas? ¿El hombre o la mujer? Hablo de casa, muebles y todo lo que compraron en pareja. Oí bien, en pareja.
1: Ajá, pues si es que
0: ahí
1: se lo compraron,
0: siento,
1: en pareja, pues, o sea, cada quien lo que compró sus cositas.
0: No, es que a veces...
1: Mira, a veces hay hombres que son conscientes o, bueno, que no son tan agarrados. Que no son agarrados, va, ya está bueno, pues vamos a dejar, pero da, chivo, hasta el último momento todavía son conscientes y,
0: no,
1: y le
0: llamamos,
1: quédate con todo.
0: Va, pero, como dice Alba, ¿quién se quedaría? Sí, la mejor opción para mí, si vos has comprado algo en pareja, y cuando te digo en pareja es porque a veces, muchas veces, ambos ponen mitad y mitad.
1: Ajá.
0: Entonces, para mí, llega a la conclusión de que esa relación ya nada más, te toca pues divorciarte. Lo más factible es vender las cosas y agarrar mitad y mitad.
1: Ojo, sin hijos en común.
0: O sea, solo por sin tener hijos.
1: Ajá.
0: para mí, la solución es, te divorcias, porque obviamente el dinero es un pleito, ¿sí o no? Entonces, para mí es, nos divorciamos, vendemos las cosas y cada quien agarra, de todo lo que nos den, mitad y mitad. Así de fácil, porque así como invirtieron, así les va a quedar. Tanto invertiste vos, invirtió ella, entonces pues ni modo, cuando no tienen hijos, ¿va? Cuando tienen hijos es un poquito más complicado, porque yo he visto cómo hombres pues dejan en la calle a las mujeres con los niños y ellos se quedan con todo, y también al revés, va, como las mujeres pues dejan a los hombres en la calle y a veces le toca llevarse a los niños al hombre. Entonces para mí eso es un poquito, complicado, ¿va? Mira, dice por acá Juan, vos estás más guapo, bebé. Vaya,
1: dice por acá también, pregúntele a los radioescucha. Vaya, a quienes nos están escuchando a esta hora de la tarde, 4 de la tarde, 15 minutos, ¿qué piensan ustedes? Cuando hay una separación de la pareja y han comprado cosas, los dos, o sea, juntos, que ha puesto mix y mix ahí, ¿quién se tiene que quedar con las cosas?
0: Mira,
1: ¿es válido que lo vendan y se repartan, o que se repartan los bienes, cada quien sus cositas?
0: Mira, fíjate que por acá dice, sería mejor bienes mancomunados o mancomunados.
1: Mancomunados.
0: Mancomunados. Hola, saludos, aquí con todo, siempre haciendo dientes, mira. A la plaquita. Dos chimuelitos tenían.
1: Tres.
0: Vaya, ay, pobrecito.
1: No, ya sé quién le va a decir que me hago un par de dientes
0: en el futuro. No, vaya, mira, es lo que dice él de casarte con por bienes mancomunados, es lo que te digo, porque y al momento de que, pues, hoy está de moda el casarte, te soy infiel, nos divorciamos y ella murió, y las cosas, pues, entonces...
1: No, yo no soy
0: partidario de
1: eso, de bienes mancomunados.
0: Pues sí, es mejor casarte...
1: ¿Para qué al final? Porque eso, sí, es un pleito, pues.
0: Sí.
1: Entonces mejor no, cada quien...
0: Imagínate, te peleas... Pues sí. Vale, esa es la división a la casa. Esto es mío, esto es tuyo.
1: Pues sí, o sea, no,
0: tampoco. No, fíjate que igual, yo pienso igual. O sea, no, es mejor casarte por bienes separados.
1: Pues sí.
0: Y al momento que, pues, sí. Si Dios no quiera, tu relación ya llegó al punto y ya no da más, pues cada quien se lleva sus cositas y ya, pues. Y de quien sea la casa, pues a esa persona le queda.
1: Pues sí, ¿cómo?
0: Así que, ¿usted qué piensa?
1: ¿Usted qué piensa? Escríbanos al 77-62-78-97. ¿Quién se tiene que quedar con todo cuando la pareja se separa?
0: O es mejor casarse por bienes separados o bienes mancomunados. Así que ya sabe, aquí en cabina, Ale Ivane, en cabina de la mamá de los pochitos.

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0: Mira, Alejandro, por acá te estaban hablando. Por acá te estaban hablando, Alejandro. Y dice, mira, te dedico esa canción, Ale, dice.
1: ¿Quién dice? ¿Quién dice?
0: Don Juan.
1: Ah, vaya. Gordo, pero ¿crees que no se pone celosa ella? Yo no quiero tener problemas con ella.
0: ¿Cómo dice Barney? ¿Cómo dice Barney?
1: ¿Cómo dice?
0: Amar es compartir. Mira, por acá dice Christian Yu de Aventura, pónganse, bye. Dice, ey, y ya van pasando los de Natal. ¿Qué? ¿Qué va pasando?
1: Ya entendí.
0: No entender idioma. Ahorita vamos a buscar la de You de Aventura en todo lo que nos explicas.
1: Boina, boina.

0: ¿Eso significa que ya no va a llover o que va, o que ya viene el invierno?
1: Lo natan. Este va.
0: Dice por acá.
1: Sangrándole los oídos ahí en la casa al otro.
0: Dice por acá, Juan, ahorita no los estoy escuchando. Vamos a ver qué nos dice por
1: ¿Segura?
0: Acá.
1: Seguro que no nos está escuchando. Porque pues sí va, no vaya a ser. Sí, le mandan la grabación. Y yo la verdad, yo problemas con ella no quiero.
0: Mira, ya ni modo.
1: ¿Qué dice ahí?
0: Vamos a ver.
2: Hola. Complácenme por favor con la rolita de Te Invito. No sé, no sé si de Ventura o de Romeo Santos. Pero que del.
0: Vaya. Ahorita le buscamos la de Romeo Santos o de Ventura. Pero que del es del. Ahorita se la ponemos. Aquí están haciendo aquí el muchacho la chamba. Pues sí. Entonces, yo tenía entendido que pasaban cuando...
1: Es de aventura. Pero ¿qué es de él?
0: Es de aventura, pero la canta Romeo Santos.

0: No, yo tenía entendido que los azacuanes pasaban cuando ya dejaba llover, ¿po?
1: No, también cuando empieza a llover. Sí.
0: ¿A poco sí?
1: Sí, porque se van siguiendo el invierno.
0: Ándale. Sí,
1: pues.
0: Yo no lo veo acá el corriente.
1: Ya te va a sacar.
0: Ya, si ya no me escuchan, ya saben, a Cristian le va a echar la culpa. ¿No? Pero bueno, seguimos con más acá. La mamá de los pollitos, Alejandro, ¿cuál es el número de WhatsApp para que nos escriban y nosotros los podamos complacer?
1: 77627897. Ahorita ya se viene You de Romeo Santos.
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0: Vaya, ven, por acá me estaba viendo y dice, pasando a Zacuanes por el país, se viene la recta final del invierno lluvioso. Vaya, espérense el gran calor que va a ser más de lo que ya había hecho, niño, por Dios. Mira, por acá estaba viendo una noticia, pero, por acá, mira. Dice, tráfico lento, trabajadores lavando la carretera viniendo de Santa Ana a la altura de La Reina. Precaución al transitar por la zona si vienes de Santa Ana. Fíjate que yo no sé qué están haciendo ahí, Alejandro, que he visto que como, no sé si por las lluvias, como que se ha lavado y se ha salido a la tierra la carretera.
1: No sé, yo más bien lo veía como que algún camión se le cayó la...
0: No, es que ya tiene días, no, es que ya tiene días eso. Ya tiene días, entonces no sé. Pero ahorita dice por acá que andan lavando ya la carretera.
1: Sí, porque el puchica, al mediodía había un tráfico.
0: Ajá, entonces tenga precaución y pues váyase tranquilo. Porque ahorita el trafiquito para Chalchuapa está pesado. Así que tranquilo, maneje tranquilo, no se estrese. Pero nosotros con Alejandro nos vamos a una pequeña pausa. Ya son las 4:30. Ya volvemos con más acá en Soda Stereo.
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2: Con gusto, son las 4:36.
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0: Mira, por acá dice el señor anónimo. Yo buscando los azacuanes y no veo ninguno. Lo único que veo son puntitos de colores al ver el cielo. Chequeyese la presión.
1: Estaban potentes esos hongos.
0: Chequeyese la presión.
1: No, yo pensé que antes era un superpoder mío, que te puedes ver esos puntitos que uno ve en el cielo.
0: Está bueno, amor. Vale, por aquí nos estaban pidiendo Los Infieles de Aventura, pero que la canta Romeo Santos. Solo vamos a escuchar qué nos dice. Le digo Don Bus. Don, vaya. Vamos a ver.
2: Tarde, complácame ahí, por favor, con El Beso que no le di.
0: Bye. Ya la vamos a buscar. Mira, por acá dice... Murió tráfico pesado en carretera antigua a la altura del Mora por un accidente que hubo. Vaya, si usted viene de qué lado, de qué ladito, de por el Mora, tenga paciencia, porque hay un accidente y ahorita hay trafiquito, más que ahorita ya todos están saliendo de trabajar. Así
1: y
0: que,
1: a esta hora ya se pone bien feíto.
0: Sí, así que tenga paciencia, pero sí. Nosotros los dejamos con Infieles.
1: Ya está en cola la que nos pidieron.
0: Ajá, así que vamos a escuchar cuántos infieles no habrán aquí, digo yo. Bueno, seguimos con más aquí en La Mamá.

Colón dice, tráfico pesado por Car Wash La Fe, bajando la San Rafael. Es que sí, miren, ahorita ya, ya es la mera hora pico, pues. Ya la mayoría sale desde las 4:30, 5 de trabajar. Y pues ya ni modo, hay que hacérsela de paciencia, no andarse enojando y siempre encomendarse a Dios. Óigame, esto es un regaño. Esto es un regaño, ya no es consejo. Así que ármese de paciencia. Acá en Santa Ana últimamente pues es bien pesado el tráfico. Ya es hora de que todos salgan de trabajar. Así que tranquilito, que va a llegar a la casa. Como dicen por ahí, su casa no se va a mover.

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0: Y bueno. Hola. Espérenme que yo siento que no me escucho. Hola.
1: Como a mí también.
0: Hoy sí, ya me escuché. Porque nos están informando que hay un accidente cerca de la entrada de Unicaes. Así que, por favor, tener paciencia. Ahorita, mire, maneje con cuidado. No vaya que porque ya salí quiero llegar a la... Pues ni modo. Toca que esperarse por el tráfico, porque pues sí va, a veces nos toca hacernos de paciencia. Pero ajá, ¿sabía usted algo por ahí que yo le tengo? 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Ajá. Vaya, miren, porque nos estamos dando cuenta que hay varios accidentes. Así que con cuidado, por favor. Igual si usted va para Chalchuapa, ya sabe que están lavando la calle. Pero ajá, ahorita vamos. ¿Con qué vamos, Alejandro? Ahorita Alejandro está distraído. Ahorita ya son las 4:59. Bueno, las 5. Vamos a un corte comercial y al regresar vamos

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Hola, hola, hola, ¿cómo están? Gusto saludarles. Lunes, feliz lunes, día de la raza. Un día lunes de Robert Scout. Un día lunes feliz, sobre todo porque ganó Club Deportivo Paz. Hola, hola, señores, ¿cómo están? Gusto saludarles. Estamos en los 90 del Tigre, el programa de la afición tigrilla. Hoy vamos a hablar un poquito de lo que pasó el día de ayer en la Unión y el Marcelino Inver, en ese partido complicado que tuvo Club Deportivo Paz contra Balboa. Así que gracias a todos los que nos sintonizan desde su transporte colectivo, desde su Uber, desde cualquier medio de transporte o cualquier auricular que nos ande escuchando en la calle. Gracias por estarnos en sintonía, gracias a los amigos que estuvieron las horas anteriores y hoy nos están controlando desde cabina todo lo que acá se escucha. Así que, señores, gracias, ya estamos en vivo también. Búsquenos como René Paz, lo que sea. Y ahí nos puede encontrar Facebook y TikTok. Ya estamos en vivo y a todo gato color. Quería empezar este día. Quería empezar como primerísimo lugar. Club Deportivo Paz con 30 puntos y todavía a falta de un partido contra Metapán. Ya vamos a hablar también cuando se juega ese partido. Así que gracias, señores, por estar en sintonía. Entonces, punto y aparte. Les comentaba, Club Deportivo Paz tuvo un partido complicadísimo el día de ayer en la cancha del Marcelino Inverse en La Unión. Un viaje que obviamente, como ya nos tiene acostumbrado Paz, ya no se menciona tanto, pero a la vez prácticamente lo está haciendo muy bien, como debe de ser un verdadero club, viaja un día antes. Podemos ver ahí las postales y prácticamente los videos, los reels que hace el equipo, donde Paz desde el día sábado pernocta allá en tierras de La Unión. Así que tipo de situaciones que creo que hay que aplaudir, hay que seguir. No es más de lo mismo, simple y sencillamente se están creando condiciones para que un verdadero club siga continuando con la tradición de su grandeza. Así que ese tipo de situaciones son las que hay que aplaudir, hay que ver y hay que tomar en cuenta que también se hace un esfuerzo, a pesar de que el tema monetario es bastante difícil por momentos, pero se intenta profesionalizar el club de alguna u otra manera. Así que ese tipo de situaciones hay que aplaudirlas, y para esto también viene a tener sus frutos en el caso este, que el equipo estaba descansado, el equipo estaba tranquilo, no estaba ajolotado, como decía mi tía, para enfrentar a un equipo complicado, una cancha espantosa, una cancha horrible, una cancha que prácticamente, sí, cualquiera detractor me va a decir, los dos equipos jugaron en la misma cancha, sí, tenés toda la razón, pero un equipo que tiene buen pie le cuesta jugar en este tipo de cancha. En este caso, Paz las transiciones las hace de memoria. Paz está haciendo prácticamente cualquier tipo de manera de sumar al ataque, de romper líneas y hacer todo este tipo de situaciones, pero prácticamente las condiciones de las canchas se la complican, y eso creo que hay que decirlo, ¿sí? Como dice don Rómulo Guzmán, que por aquí nos está escuchando, nos está viendo, el pavito mayor, los dos equipos juegan en la misma cancha, los dos deben de solventar, sí, obviamente, pero uno está acostumbrado y el otro no, simple y sencillo. Se inunda esa cancha horrible, dice. Sí. Saludos, René, dice. ¿Alguna señal de Bonilla que juegue un rato contra Platense? Ya vamos a hablar de eso, porque también hay novedades en el equipo tigrillo. Prácticamente tenemos dos bajas para el partido contra Platense, pero antes de comentar eso, quería, se viene el partido tradicional, como lo es de Reynosa, todo para subirse camión, que prácticamente siempre nos trae y nos viene sorprendiendo. Primero con la indumentaria, siempre sacan una camisa conmemorativa, y el próximo domingo se va a celebrar el tema del cáncer de mama, ¿verdad? En el partido contra Platense, esto lo auspicia
Reynosa, ya lleva 3 o 4 años, si no me equivoco, de estarlo haciendo y sacando la camisa personalizada para ese día. Así que este partido se lo pierde por la acumulación de 5 tarjetas amarillas, el caso de Clavito Portillo y el caso de Miguel Murillo. Se pierde este partido importantísimo, ya que recordemos que Platense nos hizo ver muy mal en la primera vuelta, donde terminamos perdiendo allá en el Estadio de las Delicias, un partido complicadísimo en medio de Copa Centroamericana, pero definitivamente ya no hay que buscar excusas, ese partido ya pasó, hay que pasar la página y hoy, obviamente, en las condiciones que FAS está jugando, que está generando, ya prácticamente está jugando con este tipo de situaciones que ya está jugando con jerarquía prácticamente. Entonces, ese tipo de situaciones ya los jugadores se conocen. El caso de Clavito, que lo terminan sacando, creo que por ahí por el minuto 60, entra el chico Santana, que creo que viene haciendo una sustitución natural, un perfil que a pesar de ser un juvenil, está haciendo muy bien las cosas. Le hemos venido hablando durante mucho tiempo, desde el torneo anterior, que el chico tiene buen pie, el chico buena marca, a fin de que hizo que se expulsara el machito de buen pie, el chico buena marca, a fin de que hizo que se expulsara el machito en el partido anterior contra

pero en fin, fue gol de Medrano y que creo que está haciendo también muy buenas cosas. 9 goles en este torneo, donde prácticamente es el goleador del equipo. Club Deportivo FAS está teniendo creo que la misma cantidad. Por ahí analizaba con un par de amigos, a esta fecha FAS ya llevaba 32 goles en el torneo anterior, ahora llevamos 25 nada más, faltan alrededor de 7 goles, donde también podrían decirlo, faltan los goles de Bonilla, sí, faltan los goles de Bonilla, faltan los goles de Dustin, totalmente de acuerdo, porque a esta fecha, la fecha 14, Dustin y Bonilla en el torneo anterior ya sumaban 14 goles entre los dos. Entonces, prácticamente, ¿qué pasó acá? ¿Qué pasó? Bueno, entonces prácticamente 14 goles entre los dos tenían a esta fecha, pero de igual manera recordemos que la ausencia de Bonilla también ha sido importante con el tema de la lesión, y en este caso Bonilla, me preguntaban por Bonilla, qué va a pasar, cuándo va a jugar, cuándo va a estar disponible. Con las ausencias de Murillo y el Clavito se abren dos ventanas prácticamente también de los retornos. Por ahí escuché de buena fuente que Bonilla ya está listo, simple y sencillamente le estaban dando tiempo para terminarse de recuperar, para fortalecer el tobillo y que no volviera a recaer, y pueda que tenga ya un par de minutos en este partido contra Platense el próximo domingo. De igual manera, con la ausencia de Miguel Murillo, pasa la situación que ya podría ser convocado nuevamente el chileno César Díaz. Entonces, en esta situación, que dejo a los comentarios abiertos en este programa de Radio Soda Stereo, en el WhatsApp, que es 7762-7897, donde usted puede comentarme qué piensa. Le damos el arranque a Bonilla para que vuelva a interactuar o que tenga minutos con el equipo, o le damos la oportunidad al chileno para que se pueda reivindicar y los goles que no pudo hacer en el tema de Copa Centroamericana, hoy podamos decir que sume y que esté ahí atento y que sea referente de gol con el equipo santaneco. Los dejo ahí con la pregunta abierta. ¿A quién pone usted de titular? A Nelson Bonilla, que podría tener ya un par de minutos, tal vez no un partido completo, pero sí ya darle minutos, y lo pongo de titular, o le damos el espacio al chileno, en este caso en ausencia de el cuarto extranjero, que sería Miguel Murillo, que estuviera descansando en este juego. 7762-7897, usted puede escribirnos y decirnos qué piensa de esta situación y de esta disyuntiva que pudiera tener el profesor Adrián Sánchez sobre el tema del 9 para el partido contra Platense. Los leo en los comentarios también. Saludos, René, dice: hay que felicitar a la junta directiva por llevar a todas las categorías un día antes, dice. Sobre todo, compremos los boletos, dice, aunque no podamos asistir, todos aquellos que puedan ayudar, ayuden, por favor, dice don Andrés Colocho. Gracias, don Andrés, por estar siempre en sintonía, siempre está pendiente de este su programa. Me regaña cuando no salimos al aire, pero aquí estamos. Saludos, dice. ¿Alguna señal de Bonilla? Sí, ya lo comentábamos. Es bien probable que Bonilla salga y esté presente ya el próximo partido. Un saludo también para el amigo, creo que ahí está, Cede Fastons. Por ahí logro ver su avatar. Gracias por estar en sintonía. Walter Álvarez, hace frío en la cima, dice. Saludos, dice. Vamos por otro buen programa. Felicidades. Gracias, don Walter. Y todos los que están en sintonía también en ese TikTok, que se les olvida que también hay que darle tap tap, ¿verdad? Pónganse las pilas. Bueno, entonces, no sé si hay mensajes por ahí, no tienen por ahí el teléfono, que me lo preste, a ver si hay algún comentario, y los estamos leyendo. ¿A quién pondrían ustedes de titular para este para este partido? ¿Pone a César Díaz como titular o pone a Nelson Bonilla para que su retorno sea

0: un regreso. Dice por acá 526. Muy buenas tardes, dice el señor Uber. ¿Cómo está, señor Uber? Gusto saludar. Muy buenas tardes, mi amigo Udutia. ¿Cómo está, don señor Uber? Yo pienso que el partido ante Platense, dice, será muy duro. Así que para mí, démosle 45 minutos al chileno y en el segundo tiempo metemos al killer Bonigol, que será un marcador de 2-1 a favor de mi facito mimado. Saludos al señor Uber que anda por ahí en todas las calles de Santa Ana, siempre en sintonía de la mamá de los pollitos, dice. Yo pongo, dice Roberto Carlos por acá, a Guevara por Murillo, dice, Elmer Bonilla por Clavito y Santana de recambio, ok. Guevara, en este caso sería Chepito, ¿verdad? Esa sería la sustitución natural, de acuerdo. Pero recordemos que también adelante necesitas al 9, yo regreso a Medrano, a su banda, siento al chico Urbina y puedo meter, en vez de Clavito Portillo, puedo meter a Santa Ana para que haga. Creo que ha estado haciendo muy bien las cosas Santa Ana y se ganó, creo que, esa titularidad para este partido. Si entra Santa Ana en el segundo tiempo, dice, saco al chileno y a Urbina y meto a Urbina por Bonilla, dice, ok. También tenemos por acá, dice, para mí que ambos convocan, sí, definitivamente, ambos, a los dos los van a convocar, al chileno y a Nelson Bonilla, pero la pregunta es, ¿a quién pone usted de titular? ¿A quién lo saca desde el inicio? Le damos inicio que Nelson Bonilla, por todo lo que se ha venido dando, que todo el mundo lo está esperando, o le damos la oportunidad a César Díaz para que pueda tener minutos y que desde el pitazo inicial puedan tener la oportunidad de poder hacer goles en este partido importante. Es cierto, Platense está en los últimos lugares de la tabla, está por ahí abajito, pero creo que va a ser un partido complicadísimo. Así nos ganaron en la primera vuelta, así que creo que va a ser una de las oportunidades para que podamos tener un partido bastante interesante, sobre todo que esperemos que sea una fiesta. Recordemos que FAS está teniendo prácticamente la nueva dinámica del kiosco FAS, donde están vendiendo alimentación. También, miren, escríbanme, yo no tengo la oportunidad de comprar, la verdad, no tengo la oportunidad de estar ahí en las graderías. Cuéntenme la experiencia, cómo les ha parecido esas promociones, está bien, está mal, dan muy poquito, cuéntenme. Queremos saber cómo está funcionando el tema del kiosco FAS, para así también podemos retroalimentar con la gente del Club Deportivo FAS y que sepan de parte de la afición cuál es el sentir de cómo está funcionando este tema. ¿Quieren regresar? Creo que las hamburguesas con cebolla siguen ahí pendientes. La venta de la bebida se está moviendo. Ya tuve la oportunidad de ver un par de fotos con los amigos disfrutando de ese tema culinario para muchos, degustadores para otros y otros simple y sencillamente una razón para disfrutar el partido en calidad 4K. Así que 5 de la tarde con 31 minutos. Hay que vender. Tenemos que ir a pausa. Regresamos. Pausa.
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3: Las 5:37.
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0: 5 de la tarde.
1: Hola.
0: Sí. 5 de la tarde con 39 minutos. Tenemos por aquí un mensaje. Uy, Dios mío. Saludos, René. Dice, ayer te saludé en la noche. Dice, ibas arriba de Apanteos. Ah, sí. Saludos, gracias. Quiero ver, ¿y esto de cuándo es? Esto es de ayer, va. Bueno, este es un reporte. Gracias. Buenas tardes, don Adoni Lima. De la Gloria, dice. No, el dueño de la Gloria es aquel gordito que usted conoce, don Manuel. Pero bueno. 5 de la tarde con 40 minutos. Regresamos ya a hablar un poquito de lo que nos compete, Club Deportivo FAS, sus alegrías, sus glorias y todo lo que estamos disfrutando en esta buena etapa que Club Deportivo FAS. Yo quisiera pedir a toda esa afición que no se desanime. Es cierto que no logramos clasificar en la etapa de Copa Centroamericana, pero FAS está formando un equipo, está formando una base que hoy por hoy está teniendo continuidad y los partidos los está sacando a pura casta. Roberto Carlos nos dice por acá, yo pienso que dice que con Díaz, que no es justo, dice. Mira Bonilla, dice, cuánto le tomó de tiempo para meter goles y adaptarse, y el chileno no lleva ni una temporada. Yo le daría oportunidad. ¿Oportunidad qué? Este domingo, sí, definitivamente. Pero también te recuerdo, a él lo trajeron como 9, como un delantero 9. Y para mí, por las aptitudes mostradas, no es un 9, para mí es un extremo que podría sustituir a Tejada o al otro lado a Medrano. Pero ¿cómo sentás a Tejada o cómo sentás a Medrano? Entonces yo, si yo le diera la oportunidad, yo lo pruebo de extremo en cualquiera de las bandas, pero cuando hay oportunidad y no se ha dado, así que de ahí pudiera estar sumando minutos y creo que por ahí podría aportar. ¿Cuándo va a subir la galería contra Alianza? ¿Mañana o pasado? ¿Martes o miércoles la voy a estar subiendo? Hoy en la noche ya no logré, me tocó hacer un pequeño compromiso que no logro ni trabajar nada hoy, así que creo que el miércoles vamos a estar subiendo esas postales para que ustedes puedan estar disfrutando. Entonces, ¿qué más les comentaba? Estoy de acuerdo, dice, pero el problema es el reglamento que no permite convocar a 5 extranjeros. Sí, el tema de César, eso no se discute, no puede ser ni convocado porque los 4 titulares de FAS son titulares, definitivamente los extranjeros, en este caso Murillo, Jean Maciel, el mexicano Juan Vega, y en este caso Edgar Medrano. Entonces, ¿a quién sentás para darle la oportunidad? Pedro Pérez dice, René dice, llevé a mi hijo por primera vez al estadio y nos tomó una foto contra el Inca. ¿La subirá esta? Sí. También. Pilas. Sí, es que hoy he tenido un retraso bastante grande. Los partidos han sido bastantes y recuerden que yo no solo subo las fotos. Siempre hay que pegarles ahí una retocadita, hay que quitarle las espinillas, hay que ponerle belleza facial para que ustedes salgan de la mejor manera. Entonces no puedo solo agarrar las fotos y subirlas. Así que ténganme paciencia. En este torneo ha sido bien difícil, créanme, porque cada vez los partidos han sido... Bueno, jugamos 8 partidos prácticamente en un mes. Entonces sacar esas postales, eso fue lo que me retrasó, pero ya van saliendo, calma. Mañana tengo destinado y esperaría sacar por lo menos una galería mañana, ya para eso, luego de una reunión que tengo después de las 9, así que ahí vamos a ver qué va sucediendo. ¿Qué temas? Les traía los datos de Kevin Caravantes. Kevin Caravantes ahorita es el portero menos vencido prácticamente porque el día de ayer cumplió su 11º partido, ya entra en contienda para poder optar en esta en este premio del portero menos vencido. Hay porteros que tienen 0.54 de goles recibidos, pero apenas tienen uno o dos partidos, pues entonces no cuenta. Para poder optar usted como portero en esta liga, debe de jugar 11 partidos en el caso de 990 minutos prácticamente. Gracias, don Pantera Onca, para poder optar a este premio. Ayer Kevin entró justamente con 990 minutos jugados. Ya entra, ha recibido 8 goles en la cantidad de 11 partidos jugados y tiene un 0.73 goles recibidos por partido. Ahorita está en primer lugar porque ayer el señor Sergio Cibrián se comió 2 goles en el partido ante Alianza y llegó a 11 goles en 13 partidos. Entonces, el promedio de goles es 0.85. Kevin Caravantes ya está prácticamente con 11 puntos decimales arriba de Cibrián. Ya está siendo el primer lugar para poder optar como el portero menos vencido, como segundo torneo, ya cumpliendo prácticamente una vuelta completa, siendo el portero menos vencido. Entre esos también, en tercer lugar está Javier Colli de Metapán con 1.0, un gol por partido prácticamente. Carvajal de Fuerte San Francisco con 15 goles recibidos, 1.25. Christopher Rauda de Platense con 20 goles recibidos, tiene 1.33. Balmore Pineda de Linca Aruba tiene 11 goles recibidos en 1.38. Rafa García, 22 goles recibidos, prácticamente limeño, 1.47. Y Wilber Hernández de Quecalotique tiene 22 goles recibidos, 1.69. Esas son las estadísticas del premio al portero menos vencido, donde Kevin Caravantes está siendo el primer lugar. Les comentaba fuera del aire, a los amigos que están en el live, que Paz ha estado en este torneo hasta hoy, en la jornada 14, con un partido menos por jugarse, 7 veces en primer lugar. Ha sido fluctuante. Recordemos que las primeras prácticamente 8 jornadas, Metapán fue el primer lugar, luego recuperó Inter la jornada 7, de ahí 8 y 9 Paz fue primer lugar, regresó Metapán al primer lugar en la décima, en la onceava estuvo Inter, y de ahí en adelante Faz ha estado en 3 veces en primer lugar consecutivamente. Así que creo que esa situación del movimiento, sí, no es el torneo anterior, no va a ser el torneo de romper récord, pero creo que Faz está haciendo muy bien las cosas para poder tener una opción a ser el bicampeón de este torneo. El señor Uber nos dice, para mí sería Ardón el lateral del medio, en medio podemos a Santa María o a Elmer adelante. Regreso a Medrano a su posición natural, dejo a Urbina de cambio y pongo a Santana de titular. Creo que es hora de un 4-2-3-1 o un 4-3-3. Me parece, vamos a poblar un poquito el medio campo, ya que Platense tiene también buen pie para este partido. También recordemos que el chico sensación, o el prácticamente el extranjero sensación, junto con Matías Mier en el torneo anterior, se llama Carlos Bogotá, y está haciendo muy bien las cosas, está haciendo goles interesantes, está jugando bastante bien, donde prácticamente tenemos un jugador que hay que tenerle muy de cerca, hay que darle la atención debida y que no pueda pasar. También hay que recordar que tenemos a la defensa de selección, donde esperemos que no complique o que sea fácil poder parar en esta ocasión con Rudy Clavel y el caso de Jorge Cruz. Dice, ¿cómo va la recuperación de Bonilla, Fer? Hay que llegar temprano, don Fer. Oye, todo pinta para el 21. Sí, eso ya lo vamos a hablar cuando se juegue el partido de Metapán. Bonilla ya está prácticamente está listo. Estos partidos contra Balboa, el partido anterior contra Alianza, le dieron prácticamente ya una semana de recuperación. Me dijeron que ya está listo, ya podría estar disponible, pero obviamente le tienen que dar minutos, le tienen que dar, tiene que agarrar ritmo de juego. Yo creo que la pregunta que hacíamos al inicio del programa es: ¿a quién pone usted de titular? Ya que la ausencia de Miguel Murillo por la acumulación de quinta tarjeta amarilla y ser extranjero le da la oportunidad a César Díaz de ser convocado. ¿Qué va a hacer usted? ¿Qué opina usted? Y déjeme su comentario 7762-7897 y dígame, ¿a quién pone de titular? ¿Nelson Bonilla o César Díaz? César Díaz, para reivindicarse y el paso que tuvo por Copa Centroamericana, que no logró hacer ni un gol, o Nelson Bonilla. Por ahí un amigo me daba un comentario válido. A Nelson Bonilla le dieron un torneo entero, el torneo anterior, cuando quedamos campeones, antes de que quedáramos campeones, donde nos eliminó Cacahuatí, que solo hizo dos goles. Y en el siguiente se reivindicó, agarró ritmo y hizo, creo, si no mal recuerdo, 8 goles. Entonces, hoy, ¿qué haría usted con César Díaz? ¿Le da los minutos? ¿Le da el tiempo necesario para poder sumar en este torneo? Pero el detalle es que regresa Murillo y creo que es pieza importante también de la alineación del profesor Adrián Sánchez. Entonces, ¿qué haría usted? Déjeme su comentario 7762-7897. Acaba de llegar comunicación, déjenme ver. Listo, aquí está ya la confirmación, lo que me preguntaban del partido contra Metapán. Ayer había salido por ahí un pequeño imagen donde se hablaba del partido de reprogramación, pero la hora creo que estaba incorrecta y aquí está ya el tema correcto. Miércoles 21 de octubre, Estadio Oscar Alberto Quiteño de Santa Ana, 7:30 p.m., Club Deportivo FAS, enfrenta a Isidro Metapán. Precios de general, $5.50, sombra $11, tribuna $16, visita $5.50. Precios más cargo de boletería y en tiquetón, usted puede saber ya el incremento que puede tener el cargo de boletería. Yo recomiendo, creo que por experiencia, porque escuché varios casos que perdieron su tiquete contra Alianza el día que suspendieron por lluvias y no pudieron recuperarlo y les tocó pagar nuevamente su boleto. Así que compre su boleto por tiquetón y así asegura que si llueve y se le moja, usted pueda tener prácticamente una opción para poder volver a entrar al siguiente juego reprogramado, que si llueve. Mayra Marín, hola, ¿cómo está? Gusto saludarle, gracias por estar ahí. René dice, ¿a quién ves en la final con el Facito? Podría ser Fafir, pues fíjate. Vamos a ver, vamos a esperar. Ahorita prácticamente con un juego menos, FAS está 2 puntos de Firpo. Firpo también, hay que decirlo, ahorita ya no superó. Solo déjenme confirmar el dato. Ya no superó en goles. Firpo tiene en la tabla acumulada, ya tiene más 17 y FAS tiene más 15. No, perdón, al revés. Firpo tiene más 15 y FAS tiene más 13 goles de diferencia. Entonces, si en algún momento llegamos a quedar empatados, Firpo en primer lugar, Firpo estaría llevándose el primer lugar por diferencia de goles. Obviamente ahorita FAS está en 2 puntos arriba en la tabla de posiciones acumuladas, así que no hay ningún problema. Pero si en un dado caso, en un empate, Firpo ahorita está siendo el equipo más goleador del torneo, con 26 goles anotados y 11 goles recibidos prácticamente en contra. Eso que le genera un más 20, más 15. Y FAS tiene 25 goles a favor y 12 en contra. Le falta un gol a favor y tiene un gol más. Hay un audio. Pongamos ahí. ¿Qué dice el amigo?
2: Buenas tardes, René. Un gusto saludarte. Excelente programa de los 90 del Tigre. Y pues, por supuesto, feliz por el gane de ayer, pero sobre todo por el gane del día jueves, que lastimosamente se pudo haber sacado un resultado más abultado, pero pues lo importante son los 3 puntos. Y nada, ese equipo blanco de la capital le agradece a Tejada por los goles que se comió, que falló. No porque mínimo se come 4 o 5. Fue un baile increíble que le dio Tejada a Barreto. Y pues nada, feliz por el rendimiento del equipo, por la constancia de no solo este torneo, sino el torneo pasado y antepasado. Y Dios quiera y se nos dé el bicampeonato junto con la 21. Y bueno, con relación a tu pregunta, pues yo no lo arriesgo de entrada a Nelson Bonilla. Yo lo pusiera a jugar 30 minutos, del minuto 60 en adelante, dependiendo también cómo vaya el partido. Yo pongo de 9 a Medrano, al chileno por izquierda, a Tejada por derecha. Ellos serían, y como ante la suspensión por acumulación de tarjetas del Clavito no estará disponible, pongo a Luis Morán Santana en lugar de él, o por derecha a él allí, y a él me lo ponía junto con Nolasco. No sé cómo los pondrías tú, pero pues así creo que sería el juvenil en ese puesto. Pero sí, yo no arriesgo a Nelson Bonilla de entrada, sobre todo porque Platense muchas veces pega y no vaya a ser que en una de esas recaiga de la lesión.
0: Gracias al amigo ahí que nos comentó, que se llama Don Alejandro Contreras. Gracias por estar ahí pendiente también de las redes sociales. Y totalmente de acuerdo, no hay que arriesgarlo, no hay que darle muchos minutos, pero según me dijeron, ya está fortalecido, ya está recuperado al 100, ya le dieron el tiempo de descanso necesario, ahorita ya necesita prácticamente los minutos para agarrar ritmo de juego y llegar bien a la siguiente etapa. René dice, para domingo 25... ¿irán a traerse aquellos de San Miguel el juego para el Mágico del Cusca? Bueno, vamos a ver. Más que ahorita, según Crónicas, dice que es el equipo a vencer, que no creo, la verdad no creo, pero igual ya vamos a ver si están necesitados de dólares. Es bien probable que se lo traigan para acá, a la capital, o podríamos tener alguna opción ahí de recambio, ya sea el Mágico o el Cuscatlán. Hay que esperar nada más. Que conociendo a la gente y por falta de bolas, falta de dinero, creo que podrían tener. ¿Quieren otros 3 pepinos en 14 minutos ahora? Sí, definitivamente. Por aquí había un comentario, quiero ver. Alguien me preguntaba algo. ¿A quién ves en la final? Dele tata, Don Canocho dice. Que si vamos a regalar entradas contra Platense, sí, no hoy, pero sí tenemos actividades gracias a nuestros patrocinadores y sobre todo que tenemos el Fast Fest, gracias también a Reynosa. 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Dice, mira, ¿qué te parece, Canocho? ¿Cómo la ves? Mira que patrocinador exclusivo, ¿eh? Reynosa, todo para su musicamión. Y entonces después pues, dice Don C de Fastuns, ¿cómo está? Gusto saludarle, gracias por estar en sintonía siempre ahí, dice. ¿Qué más? Tenemos más datos por acá. Gracias a Doña Bad Morgos, que siempre nos colabora y tiene muchos datos, mucha información. Quiero ver. Tenemos a FAS con prácticamente con un total de 30 puntos, Firpo con 28, Metapan con 26. Si el torneo terminara hoy, FAS, Firpo, Metapan, Inter, Águila y Platense en sexto lugar estarían siendo los 6 clasificados. FAS y Firpo van directo a semifinales y Metapan, Inter, Águila y Platense, si hoy termina el torneo, estarían jugando 2 juegos prácticamente ida y vuelta para ser los siguientes clasificados a la semifinal de este torneo. Recordemos que esta es la nueva directriz, solo 6 pasan exactamente, solo 6 pasan para que puedan clasificar y 6 quedan eliminados. ¿Qué más datos tenemos por acá? ¿Quién es el jugador? Si usted se pregunta quién es el jugador con más minutos jugados en este torneo, que cumplió prácticamente 11 partidos completos, Kevin Caravantes con 990. Está José Portillo, que tiene 983, 965, Jean Maciel, Edgar Medrano, 927, 871 tiene Miguel Murillo. Esos son los jugadores que más minutos han aportado al equipo tigrillo y están ahí prácticamente 2 expulsiones nada más. El caso de Rudy, aquella tarjeta roja contra Metapán y contra Platense, aquel partido que se nos complicó allá en el Estadio Las Delicias, que expulsaron a Jorgito Cruz. ¿Qué más? Tengo los minutos, tengo por acá, luego de jornada 15. Tenemos a Melvin Urbina con 720 minutos, Luis Morán con 329, Wilber Díaz tiene 212 minutos y David Montejo, que se ha quedado con 109. ¿Tenemos un mensaje por ahí? ¿Escuchemos? No. Vaya. Chévere. Tenemos un mensajito por acá. Vamos a ver. ¿Quién está por ahí? Saludos, mi amigo Udutia, dice Udutia, campeón en Argentina, poniendo en alto el país. Gracias, amigo, los dejo, voy a trabajar. Cuídense, señor Uber, don Udutia. Sí, estamos ahí, 6:01 p.m. Quiero agradecer a todos los que están siempre en sintonía y los que están escuchando este su programa de los 90 del Tigre. Tengo por acá también, antes de terminar y antes de despedirnos, tengo por acá datos importantísimos que pudiéramos tener en comparaciones. Una de las comparaciones más grandes, luego de 14 jornadas en el torneo Clausura 2026, a esta fecha teníamos 9 goles recibidos y ahorita llevamos 13 goles recibidos en este torneo. Goles anotados a esta fecha, en el Clausura 2026 teníamos 32 y en este Apertura 2026 tenemos 25 goles. Prácticamente es una diferencia de 8 goles, y que lo hablábamos al inicio del torneo, donde la suma a esta fecha de goles entre Bonilla y Dustin era de 14, pero